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0: Son las 6 de la tarde, con 7 minutos.
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1: Son las 6 de la tarde con 15 minutos.
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1: Son las 6 de la tarde, con 30 minutos.
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0: Son las 6 de la tarde, con 44 minutos.
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1: Las 19 horas, en punto.
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0: Vas a ver, reina.
1: No me escucho, reina.
0: A ver, déjame ponerme aquí bien. ¿Ya me escucho? ¿Me escuchas? ¿Me sientes? Bueno, pues déjame decirte que nos da mucho gusto saludarte. Decirte que hace mucho calor. 29 grados centígrados marca el termómetro. Yo marco como 35, compañero. Se hace mucho calor. Este clima es como para, en estos momentos, un agua de jobo mínimo o un agua de horchata, muy veracruzana, muy de nosotros. La reina de los controles, más bella que nunca, fresca como una lechuga. Es que en su cabina tiene 19 grados. Compañera, yo la quise mover a menos, pero no me deja esto. Quería poner como a 12, como en el refri. Mínimo. Bien, ya estoy viendo los likes, los saludos, los inbox y todo lo que está llegando a través de las redes sociales. Recuerda que nos encuentras como Al Caer la Tarde en el Face y en TikTok. Me encantará saludarte y me dará mucho gusto poderte complacer. Soy Francisco Cruz Mendoza, soy la voz de tu radio. ¿Y qué te parece si iniciamos con esto que te prometo que te va a encantar? Así que esto te lo entregamos hasta el norte del país, mi estimadísimo, que estás en Chihuahua. Te vamos a dejar con esta tu canción, ¿sale? Así que con esto vamos a iniciar. Yo te empiezo a contestar. ¿No me crees? Bueno, pues escríbeme. Ahí estoy en el Face, en nuestra publicación de hoy, que pusimos un pequeño reel donde está nuestro escudo, nuestro logotipo de Al Caer la Tarde, con una canción muy linda de fondo. Y te pregunto, ¿nos acompañas? La reina de los controles y un servidor. Te esperamos de 7 a 9. Ya son las 7:05, ya estamos contigo. Así que bueno, te voy a invitar a que nos acompañes. Te dejo con esto que suena súper bien. Suena delicioso. Lo lanzamos. Así que Nelson, hasta Chihuahua. Esto suena súper bien. Suena muy rico. Así, mira, lleva mucho ritmo, delicioso. Súbele, ¿vale?

Oye, sí estuvo buena la canción, compañerita. Nos encantó. New Kids in Town. Mi querida Claudia, ¿cómo estás? Me encanta saludarte. Paquito, nos estás disfrutando en el centro. Así que muchas gracias por escribirnos. Dice por acá, Paquito, escuchando, muchas gracias. A ver, dice, la canción de Mecano, Cruz de Navajas. Un saludo para Enrique Chávez, que está aquí tomando un café conmigo. Excelente, un abrazo a los dos, mi estimado Enrique Chávez. Un abrazote sincero, qué bueno que están con nosotros. Sigan disfrutando el programa. Tenemos buena música y espero de verdad que la disfruten. Así que quédense que nosotros. Mi estimado Hugo, saludamos a Hanna Castillo con la canción de Miguel Bosé, Si tú no vuelves. Nos pides para Lucy Galicia la canción de Historia de un minuto. También para Arturo Leines, un abrazote. Dice, bienvenido a tu casa, dice Peque González. Todos los sábados escuchando al caer la tarde. Te voy a poner una palomita aquí. Isabel dice, buenas noches, un gusto saludarte. Puedes complacerme con la canción de Sacrificio. Excelente canción. Eli Román dice, claro que sí, acompañándonos Paquito, saludos y bendiciones. Para todos los que van conduciendo, un abrazo enorme. Gracias de verdad por ser parte de nosotros. Dice, saludos Paco, desde Monterrey, zona Valle Alto, Estanzuela. ¿Me puedes poner la canción de Un Ángel No Es de Eros Ramazzotti? Bueno, pues nuestra reina de los controles está tomando nota de cada uno de los mensajes y con gusto vamos a compartirles sus canciones al aire. Samuel, qué bonitas fotos nos compartes en el muro. Muchas gracias. Francisco nos dice, buenas tardes, tocayo. Compláceme con una rola de Alejandro Sanz, Amiga Mía. ¿La tenemos, compañera? Dice, como cada sábado puntual, escuchando a tu mejor programa. Gracias, hermano, muchas gracias. Ah, qué bonita foto me compartes. Por lo que veo, estás bajo los puentes de Poza Rica. ¿Sí, verdad, amigo? Y me encanta que se ve el 100.9 en tu auto estéreo. ¿Nos puedes compartir la foto en el muro, hermano? Para que todo el mundo cheque qué hermosa foto nos has compartido con tu padrísimo auto estéreo. Muy fashion. Isabel, gracias por estar con nosotros. De verdad, muchas gracias. Bien, la reina me dice que sí tenemos las canciones. Nada más que un poco de paciencia porque ya se nos juntó el mandado. Ya son muchas canciones. Así que les dejo entonces, ¿qué les parece con esta canción? Que está muy buena, que está excelente y que la reina dice que va para la licenciada Martínez, Cruz de Navajas. Qué bonita canción. Hoy nada más, qué rico, qué sabrosura. Ok, mi querida Rosy Melchor y Enrique Chávez, súbanle que esto suena al caer la tarde.

0: ¡Qué buena canción! De verdad que Mecano pasará los años y será siempre una de las mejores agrupaciones en español. Vamos a una pausa, ¿les parece, muchachos? Así que no se me vayan, regresamos.
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3: Las 19 horas con 20 minutos.
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Esta canción como nos encanta, ¿verdad, compañera? De esas canciones que sabemos que nunca vamos a sacar de nuestro corazón. Así que me encanta saludarte, de verdad, muchas gracias. Dice, hola, Ise, ya mejor, gracias a Dios. Y, ok. Mi querida Andy, te mando un abrazote, ojalá que todo esté muy bien. Por acá Arturo Galindo nos dice, buenas tardes, carnal. Podrías poner la canción alguna de Robbie Williams. Ojalá que tengamos algo de Robbie Williams, ojalá. Por acá me piden el tema de Everybody Wants to Rule the World. ¿Sí aparece, compañera? Lupita nos dice, hola Paquito y a la reina de los controles, aquí como cada fin de semana. Algo de Paul McCartney. Ah, qué buena música, Lupita. Espero que aparezca algo de Paul McCartney, ¿vale? Tocallito, ya subiste la foto del autoestéreo. Me encanta ver nuestra señal, nuestra frecuencia marcando ahí en tu autoestéreo 100.9. Arturo Galindo también hace lo propio y nos manda la foto de su radio receptor marcando el 100.9. ¿Lo decimos juntos? 100.9. Me encanta que lo digas conmigo. Otra vez. Para que no se te olvide dónde nos estás escuchando y dónde nos tienes que escuchar toda la vida. 100.9. Desde Zacate, Colorado, dice. Un abrazote para allá. Otilia Morgado Salas. ¿Dónde andas, Otilia Morgado Salas? Sí, te estoy hablando a ti. Qué gusto saludarles, de verdad. Me encanta llegar con ustedes. No sé dónde, pero yo llego con ustedes. Y me encanta poderte decir, aquí viene tu canción. Como por ejemplo, esta fue una petición que me encantó, porque es la canción de Poza Rica. ¿Cómo nos encanta esta canción aquí? De verdad, me fascina disfrutar con ustedes esta hermosa canción, que es como nuestro himno. Y eso lo vamos a dedicar con mucho gusto para mi querida María Magdalena. Estás con tus dos princesas, tus dos hijas que te quieren y te quieren dedicar esta canción. Así que mi querida María Magdalena, Berenice y Elba, les entregamos esta canción que suena muy rico. Es una petición que nos han hecho. Así que súbele, compañera. ¡Oh, qué canción! ¡Esa me encanta! Así que muchas gracias por pedirla. Gracias, Isabel. Isabel, estás en Puebla. Desde Poza Rica, al caer la tarde.

0: ¿Te parece si nos vamos con una pausa publicitaria? Este mensaje me encantó, dice: Porfis, dedícame una rolita. La de Amor, Amor, de mi papá Luis Miguel. Querena, te mando un abrazo. Déjame checar, me dice mi compañera que ojalá que aparezca esta canción y con gusto te la ponemos. Y para mi estimado Aldo, dice Paquito, aquí haciéndola de papá luchón. Eso debe ser, así debe ser, hermano. De verdad, no dejarle todo a la pareja. Siempre los hombres tenemos que ponernos ahí donde están los hijos y apoyar en todo lo que se pueda. Reina de los controles, eres maravillosa. Y escucho mejor esto. Me acaban de mandar otra foto que espero que nos peguen en el muro, que me encantó. Se ve al fondo mi Poza Rica. Se ve precioso. Esto maravilloso. Hermano, ¿puedes subir al muro esto? Mi estimado Sagitario, qué belleza de foto. ¿Dónde andarás, eh? Te ves que estás en las alturas. Estás hasta... ¡Vas en bajada! A mí me da miedo manejar en bajadas aquí. ¿Por dónde andas? ¿Sabes qué? Siendo que estás ahí por la zona de... A ver, déjame ubicarme. Lo que se ve al fondo son las cruces. ¿Las tres cruces son las que se alcanzan a ver al fondo? ¿O estoy perdido? ¿Afirmativo me dice? ¡Órale, la atiné! ¡Qué padrísimo! Ojalá que nos suban esta foto al muro para que todo mundo pueda ver esta foto tan hermosa que nos envía mi hermano Sagitario. Quiero pensar que lleva un taxi, un colectivo. ¿Qué es, hermano? Cuéntanos. Es en la colonia Santa Isabel. No la conozco. ¿Tú sí has ido, compañera? ¿A la Santa Isabel? Me suena. No hemos ido. Pero bueno, vamos entonces ahora a una pequeña pausa. Sagitario, muchas gracias, Sagitario. Este último no lo puedo mencionar, pero está muy padre tu mensajito. Gracias, hermano, muchas gracias. Vamos a una pausa, muchachos. No se me vayan, dale.
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2: Las 19 horas con 33 minutos.

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Turururu. Andrea Martínez, no te me vayas, que viene tu Miguel Bosé. Nos pidieron hace rato Miguel Bosé. Espero que la disfrutes, esa super rola. Por acá dice, buenas tardes, carnal. Porfa, la canción de Robbie Williams. Ok, déjame checar. Ojalá que tengamos algo de Robbie Williams. Qué buen artista, la verdad. Ay, me está mandando unas fotos de unas cubetas de Jobo. Y nosotros con las ansias de agua de Jobo en esta tarde calurosa. Calurosa, calurosa. Mina, ¿cómo estás, Mina? Dice, ¿qué tal? Lindo tu programa. Muchas gracias. Una de Matiz, la que tengas. ¿Tenemos a Matiz, compañera? Hola, Mina, ¿cómo estás? ¿Estás aquí con nosotros? ¿En Poza Rica? Si no tengo algo de Robbie Williams, ¿me puedes dar otro artista, mi hermano, por favor? Ah, sí, tenemos de Matiz. Ah, qué padrísimo. Me encanta la idea. Matiz. Qué buenas voces, ¿eh? Muy buenas voces. Es de esos grupos que no dan... ¿Qué les puedo decir? No dan más que talento. No son de los que dan escándalos. Pero tienen un talento impresionante. Unas voces tan bonitas. Que yo espero que no me le cambien. Que se queden para disfrutar juntos cuando aparezca su canción. Ok. Así que vámonos con esto. Suena súper bien. Lo disfrutamos. Y esto nos encanta. Este tema fue El Rey de 1993. ¿Dónde andabas en el 93? Disfruta esto. No te me vayas al caer la tarde.

Así que seguimos con más, más y mejor música. Cuando en Poza Rica son las 7:42, tenemos una temperatura ambiente bastante fuerte el día de hoy. Bueno, toda la semana, ¿verdad, compañera? Es parte de la temporada, obviamente. Y pues, ¿qué más podemos pedirle? Estamos en el trópico. Obviamente que va a ser calor. Pero bueno, es que los 30 grados de ahorita, que diga los 28, que se siente como 33, eso sí. Ahora sí ya corregimos, ¿verdad, compañera? ¿Qué vamos a pedir para cenar, compañera? ¿Nos habrán dejado algo ahí en el refri los compañeros? Ya se antoja algo de cenar, muchachos. Preparen algo rico para seguir escuchando buena música, disfrutando de tantos recuerdos, porque ese es el verdadero poder de la radio. A diferencia de nuestros amigos de la tele, que ya te dan todo ya hechecito, ya con imagen y todo, la radio te damos la música y tú pones todos tus recuerdos. Así que me encanta de verdad que seas parte de nosotros. Reinísima, ¿ya tenemos música o tenemos pausa? Que esta cosa se me trabó, oye. Te lo prometo. Mira, ya le estoy dando sus golpes como siempre. A ver, déjame checar. Me piden a Tina Turner, compañera. Tina Turner. Muero con esa canción de ¿qué tiene que ver el amor en esto? Súper canción. Estábamos que en los 80s, cuando apareció Tina Turner con un video que causó sensación. De hecho, a partir de ese video, ella se dice, porque yo no estuve, pero se dice que aseguró sus piernas por $1,000,000. Fue la primer mujer que hizo ese detalle. Imagínate, compañera, asegurar tus piernas por $1,000,000. ¡Órale! Bueno, pues, ¿qué te parece si nos vamos ahora con esta canción que nos encanta, que se llama Silly Love Song? Y te saludo a ti que estás en Colinas de Plata. ¡Ah, qué gusto saludarles! En Colinas de Plata, muchas gracias. Gracias, de verdad. Y bueno, pues, ¿qué te parece si nos vamos a esta canción que está tierna? Tan tierna como los moscos que hay en mi cabina. Estoy pegándole unos. A ver si los alcanzo a matar. Compañera, es que con este calor que hace. Y luego ya ves que de momento como que llueve. Ayer llovió, ¿no, compañera? Entonces, se levantan con más ganas. Pero bueno, saludamos con mucho gusto a la profesora Cerón. Profesora Cerón, desde Huejutla. Me encanta que nos acompañen hasta Colinas. Un abrazote. Bien, vámonos con esto. Suena rico, suena muy especial. Lo lanzamos y se oye tierno, se oye sabroso. Y es una petición que, bueno, es Paul McCartney y tú me pediste buena música. Pues aquí te complacemos. Bueno, yo no. La reina de los controles. Vámonos con esto. Al caer la tarde.

0: No sabes qué gusto seguir contigo, de verdad. Muchas, muchas gracias. Dice por acá Lupita, hola Paquito y Reina de los Controles, aquí como cada sábado, y nos puedes complacer algo de Paul McCartney. Pues es lo que escuchamos. Así que mi querida Lupita Barrón, un abrazo enorme para ti. Por acá dice Jax, más que decirme, me mandó la foto. Me encantan estas fotos de su auto estéreo marcando el 100.9. Dilo conmigo, ¿vale? ¿Cuál escuchamos? El 100.9. La reina nada me dice, estás bien locochón. Discúlpame, compañera. Perdóname. Jax Romero, muchas gracias, de verdad. Gracias, gracias, Jax. Por acá Sagitario, me subió la foto, mira nada más. Dice, imagen tomada desde las calles de la colonia Santa Isabel. Me encanta esta foto, ¿eh? Ojalá que puedan notar el resplandor de la ciudad de fondo. De fondo, de fondo. Perdóname, es que se me fue aquí. Es que lo que pasa es que la reina ya se está quitando la chancla porque me está haciendo señas que tengo que irme a corte y no quiero. Así que bueno, vamos a una pequeña pausa. Yo les pido que no se nos vayan. Quédense con nosotros al caer la tarde.
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2: Las 19 horas con 53 minutos.
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llevadita la reina de los controles, ¿eh? Te voy a acusar con todo el público, vas a ver, reina. Vas a ver. Dice Paquito, Reina y Sofía. Ah, mira qué padre, nos saludaron a los tres. Como siempre, desde Chihuahua. Hermano, te mandamos tu canción, la de New Kids in Town. Espero que la hayas escuchado. Ojalá. Y bueno, te mando un abrazo. Mientras tanto, nos piden a Alejandro Sanz, Quisiera ser el aire. A ver si la tienen. Oye, me sorprendió ver a Alejandro Sanz la última vez. Me sorprendí, ¿eh? Yo me había quedado con su imagen así como que muy, muy fresco, muy tranquilón. Y no sé qué le pasó. Como que anda ahí portándose mal porque lo vi así medio raro. Pero bueno, esperamos de corazón que esté bien, que eso es lo importante. Así que bueno, no te voy a perdonar, reina de los controles, ¿eh? No te pases, ¿eh? Vas a ver, ¿eh? Oye, ¿me puedes responder lo que te pregunté hace rato? ¿Lo de cuántas canciones? ¿Sí tienes ahí a la mano la información? ¿Vamos bien o hacemos el mix, como tú me digas? Sí, entonces hacemos el mix, ¿te parece? Hacemos, ¿eh? Dijo el otro. Si tú haces todo. Yo aquí nada más echándote porras. Aquí yo nada más echándote porras, como edecán. Así que bueno, vamos a presentarles un mix maravilloso, que no es cosa mía. Lo produce la reina de los controles. Y te tengo noticias, reina de los controles, ¿eh? ¿Me estás escuchando, reina de los controles? Sí, te estoy hablando a ti. No te hagas, ¿eh? Te tengo noticias, reina, ¿eh? Déjame decirte que DJ Philly de momento está checando tus producciones al aire. Y ya tengo tu calificación que me pasó para ti. Así que agárrate. Ahora sí, yo soy el que voy a reírme, mamacita. Ahora voy yo a reírme, vas a ver. Ya tengo tu calificación. El maestro te está calificando. Así que aguas, ¿eh? Porque igual y en este mix, el DJ te va a calificar. Y entonces... Me dijo que si no te queda bien el mix, no te va a pagar tus enchiladas suizas que te debe desde hace una pandemia. Oye, compañera, en serio, en la primera oportunidad te vamos a pagar y te vamos a llevar a que disfrutes tus deliciosas enchiladas suizas. Mientras tanto, vamos a ver si nos dejaron al menos un bolillo, ¿no?, en el refri. Ya de perdiz. Sale, muchachos, nos vamos a un mix. Es una producción en vivo. Nosotros te vamos a entregar la música. Tú pones los recuerdos, ¿te parece? A mí me encanta la idea. ¿Lanzamos esto, compañera? Es el mix de Al Caer la Tarde. Suena maravilloso. Deja soltar todos tus recuerdos, por favor. Va, disfruta esta buena música. Es tu momento. Y es Al Caer la Tarde.

0: Mix. ¿Qué canciones tan buenas, compañera? No me escucho, me perdí. Ahí estoy ya. Oye, qué buen mix, compañerita. Super mix. Y con esto saludamos a los postres. No te puedo decir quiénes son, pero los postres me están escuchando. Y en su auto llevan el 100.9. Cómo me encantan estos dos postres que nos están escuchando. Así que bueno, este es un pequeño chiste local. Les mando un abrazote, postres. A disfrutar del postre. Y nosotros a una pausa, no se me vayan.
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3: Las 8 de la noche, con 11 minutos.
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¡Qué buen mix escuchamos! Y bueno, compañera, ahora te voy a decir tu calificación que te dio DJ Philly. Dice por acá, saluda por favor a mi esposa, Graciela Ríos Santiago. Dile que la amo más cada día, que es el amor de mi vida. Hermano, te mando un abrazo enorme. No sabes lo bien que estás haciendo. Muchas veces nuestra pareja necesita sentir que la... No nada más que la amamos, sino hay que decirle. Y esos pequeños detalles, esos son los que hacen que la relación se haga más fuerte. Así que bueno, de verdad que nos encanta que nos disfruten y sobre todo en pareja. Así que bueno, pues déjame decirte que vamos a ir con una super canción que les prometo que les va a encantar. Por aquí también te sigo leyendo. Dice por acá. A ver, dice, bienvenido a tu casa, Poza Rica, tu segunda casa, dice. Jorge, muchas gracias. Espero que hayas escuchado tu canción en el mix. ¿Sí? ¿La escuchaste? Qué bueno, qué bueno. Y dice, hola, hice yo bien mexicana. Y dice, ya tengo una foto de un zancudo. Qué padre. Me encanta, de verdad, que aún con zancudos nos escucha. Es que hace mucho calor y los zancudos se ponen tremendos. Dice por acá, un favor, podría dedicar la canción Por Debajo de la Mesa de Luis Miguel para Moni. Mi estimado Jaime, espero que nos estés acompañando. Déjame checar si tenemos algo de Polis. Excelente canción la que me pides. El tema de Every Breath You Take. Ojalá que aparezca, ¿vale? Bueno, pues déjame decirte que de verdad me mandaron una foto de un... ¡Ay, un zancudo que está cenando! ¡Ay, es que en serio, muchachos! Hay que cuidarnos de los zancudillos. Por favor. Lamentablemente, algunos traen enfermedades que no podemos contener. Así que, reina, a cuidarnos de los moscos, ¿eh? Por favor, si ves uno allá de tu lado, no me lo mandes de este. Porfa. Así que bueno, vamos a entregarte esta super canción. Es hermosa, es muy, muy especial. Y quiero dedicarla para mi querida Graciela. Graciela Ríos Santiago. De parte del hombre que más te ama en el mundo. Este matrimonio me encanta, muchachos. Los felicito. Dios quiere que así sigan por muchos años más. Y es que, bueno, cuando nos casamos, debemos pensar que es para siempre.

0: vamos a ir a un, no sé qué sea eso, pero vamos a ir a un Sirte, dice. Ya, Reina, ya vámonos, ¿sale? Regresamos, ¿sale?
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2: Las 8 de la noche con 21 minutos.
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0: ¿Todo bien, todo bien?
1: Espero, compañero, porque digo que este micro me está fallando hoy como hacía mucho tiempo, ¿no? No sé qué pasó, no sé si es el pirata, no sé qué onda. Pero bueno, ¿qué te parece si nos vamos con una canción de película? A mí me encanta la idea. Espero que también a ti, porque este tema es parte de la banda sonora de la película de Top Gun. Y para ti, mi querida Claudia, te mando un abrazote. Claudia Elizabeth, ¿estás ahí? Espero que sí. Bueno, pues entonces voy a dejarte con esto, que suena súper bien. Lánzalo, compañera. Es uno de mis temas favoritos. Y esto es, bueno, es música de alta calidad. Disfrútala al caer la tarde.

0: Qué buena canción, compañera, qué súper canción. Pero antes tenemos una pausa. Vámonos ya, ¿sale?
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2: Las 8 de la noche, con 32 minutos.
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¿Qué se hace con la persona o las personas necias? Les estás contando la verdad y te siguen, no, es que no es así. ¿Qué se hace en esos momentos, compañera? Amanecer Montiel nos dice... Buenas noches, Paquito, aquí estamos. No me vayas a poner falta. Claro que no. ¿Qué canción quieres, mi chava? Dice por acá... El uno... Claudia Elizabeth, eres lo máximo. Entonces, reina, contéstame. ¿Qué hacemos con las personas que le estoy diciendo la verdad y siguen no creyendo? Sin agraviar a la presente. Reina, andas desatada el día de hoy, ¿eh? Es más, de castigo no te voy a decir tu calificación que ya me mandó Philly. Ya me dijo Philly, ponle, le puse tal calificación. No. ¿Qué me pusiste? Ah, te entendí otra cosa. Y lo peor, ¿sabes qué es? Que ya me urgen esas enchiladas suizas que te debemos pagarte. Ya quiero que tengamos frente a ti tu platote de enchiladas suizas que te debemos desde antes de la pandemia. Sí, reina, de verdad, en serio. Solamente tú y yo nos entendemos porque... Bueno, pues vamos a mandar un abrazote. ¿Qué dice? Reina, andas desatada. Mira, mira, esta parte de aquí yo pregunto a la vida, ¿qué es esto? A ver. Y quiero decir una frase, pero tú me sales con otra cosa, compañera. Seguramente ahí va una A, pero yo no sé qué me estás diciendo. A los postres que me están escuchando, ¿postres están ahí todavía? Postres, postres. Ya sabía, pero es que me pones cada cosa, reina. Luan, ¿cómo estás, Luan? Hola, Luan, te mandamos un abrazo enorme. ¿Qué tal? ¿Cómo te va en la primaria? ¿Súper bien? Eso, muy bien. Así que, Luan, te mandamos un abrazo. Vámonos con buena música, muchachos, ¿sale? Ok, así que en lo que la reina empieza a correr de una cabina a otra. Es que si la vieran, pobrecita, anda corriendo por todos lados. Y todos nos imaginamos a la reina aquí sentada como patrona, pero no, anda por todas las cabinas, pobrecita. Así que bueno, reina, vámonos con esta super canción, ¿te parece? Para mi querida Cara. Cara, ¿cómo estás, Cara? Te mandamos un abrazo, mi querida Cara. Déjame checar si tenemos el tema de Air Supply que me pides. Ojalá, ojalá, ojalá. Y de Ricky Martin quieren el de Fuego de Noche, Nieve de Día. ¿Tenemos esa canción, compañera? Fuego de Noche, Nieve de Día. ¿Sabes que fue la primera canción que lanzamos al aire de Al Caer la Tarde? ¿Sí sabías o no sabías? Ahora ya sabes, compañera. Me pusiste cara de, oh, sorpresa. Bueno, ahorita la ponemos, ¿sale? Para mi querida Amanecer. Amanecer. Y para mi estimadísimo Francisco, que vive por la Plaza Cívica. Es correcto. A los muchachos del grupo de aniversario 27, les mando un abrazote enorme. Qué buen detalle que sigan aquí con nosotros. Cuando cumplimos 27 años, ellos estuvieron en la convivencia. ¿Tú estarás en la convivencia del aniversario 29? Pues espero que sí. Así que súbele. Esto suena muy bien. Suena delicioso. ¡Ay, este tema me encanta! Oti, ¿recuerdas este tema? ¡Qué tema tan hermoso! Súbele, por favor, Al Caer la Tarde.

La reina hace y dice lo que quiere. Ahorita me dijo que íbamos con una canción que dije, Dios mío, ¿en serio existe? Le entendí obviamente a la primera, pero me encanta hacerla repelar. Reina, eres lo máximo, reina, de verdad, eres lo máximo. Me están preguntando que qué son los postres. Ay, muchachos, me da pena, pero no puedo decirles. Es que es un chiste local que traemos por acá. Compañera, ahorita tocando lo de los postres. No sabes, de verdad, qué gusto saludarte. Me encanta que nos estén acompañando. Y espero, de corazón, que estés disfrutando de este espacio con Al Caer la Tarde. Dice por acá, The Power of Love. ¿Sí lo tenemos, compañera? The Power of Love. ¿Sí lo tenemos? Dice que sí. ¡Oh, qué padre! Lánzalo, compañera. Lánzalo, lánzalo. ¿Para qué va? Oigan, ¿cómo hace la reina para ser tan rápida? Me imagino que en la escuelita eras la primera, compañera. La maestra decía, a ver, niños, copien esto y tú, llamis. A ver, aprendas esto y la reina los controles. Yo primera. Híjole, reina, eres bien rápida. Eres lo máximo, compañera. Eres. Así que espero que Luan siga tu ejemplo. De verdad que es. Luan, ¿estás ahí escuchándonos? Hola, Luan. Hola, hola. Ni me hace caso, ¿verdad? Luan, ¿estás ahí? Bueno, pues es que debo decirte que me encanta que los pequeños nos escuchen. Y Luan, tienes mucho que aprender de tu mamita. De verdad, me encanta que tu mami sea una mujer mucho, muy profesional. Y bueno, mientras te platico más de tu mamita, aquí en cabina, voy a ponerle a nuestro radio escucha Montiel la canción que va para su esposa, que ama con todo, todo su corazón. Así que Graciela, cortesía de tu amor, aquí te va tu canción, ¿sale? Lánzala, compañera. Hoy nada más, esta me encanta, Dios mío, súbele. Quiero llorar, lánzala, lánzala. Al caer la tarde.

0: mi calor.
1: Qué super canción, compañera. Es música de alta calidad. Te presentamos a Celine Dion. Ah, cómo me encanta el nombre de Celine. No sé por qué, compañera. Es que muy pocos saben que Sophie se llama Sofía Celine. ¿No sabías tú tampoco, compañera? No me digas eso, ¿en serio? Pensé que sí sabías, compañera. Oye, compañera, por cierto, ¿ya estás checando lo de tu vestido? Porque Sophie cuenta contigo, ¿eh? Para tus 15, para sus 15. Bueno, para tus 15, no, los de ella. Ok, sale, compañera, tú muy bien, sale. Saludo a todo el grupo del 27 aniversario de Alcalá de la Tarde que están por aquí mandando saludos. Muchas gracias, muchachos. Gracias, gracias. Es que con cada aniversario hacemos un grupo, obviamente, de contacto para pues darles las indicaciones, cómo llegar al restaurante, qué van a pedir, ya saben todo eso. Y resulta que los grupos no los borramos, se quedan. Así que si estás en alguno de ellos, me encantará que también muevas tu grupo. En serio, chécale y verás que sigues en nuestros grupos. ¿Sale? Bueno, pues entonces, vamos a dejarte con una pausa. Son las 8:53. Y dice la reina, yes. Ok. ¿De qué color va a ser tu vestido, compañera? Para los 15 de Sofi. ¿Va a ser sorpresa? Órale, tú muy bien, compañera. Vas a llegar partiendo plaza también. Bueno, platicamos de eso, ¿sale? No te me vayas.
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3: Las 8 de la noche con 54 minutos.
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¿Lista, lista? Ya nos vamos, compañera. Nos iremos con un doble momento musical, ¿te parece? Un doble momento musical. Espero que lo disfrutes, ¿te parece? A mí me encanta la idea. Así que, bueno, nos vamos a ir con este doble momento musical, donde aparece el tema, el primer tema que lanzamos hace casi 29 años, aquí en Poza Rica, en un programa llamado Al Caer la Tarde. Les dejo en la maravillosa compañía de la Reina de los Controles. Soy Francisco Cruz Mendoza. Soy la voz de tu radio. Y espero de corazón que la próxima semana, en punto de las 7, nos acompañes. ¿Ok? Así que bueno, les dejamos con esto. Súbele, compañerita. Y Poza Rica, que Dios te bendiga. Hasta la próxima.

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2: Las 21 horas con 3 minutos.
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10: Vamos a continuar nuestro estudio y en la clase que nos queda esta mañana vamos a estudiar en cuanto al cumplimiento final de Mateo 24. No vamos a alcanzar a terminar todo el material sobre el cumplimiento final, pero en esta sesión vamos a comenzar. Y luego, en la última sesión de hoy, vamos a concluir el material sobre el cumplimiento final. Vamos a seguir la misma secuencia de eventos de Mateo 24. Y nuestro sílabo, en la página 34, está el material que queremos empezar a estudiar. Falsos Cristos y falsos profetas. Ya vimos que esa fue una de las señales que se realizaron antes de la destrucción de Jerusalén. Note lo que dice la sierva del Señor en Deseado de todas las gentes, página 585. Se levantaron falsos profetas que engañaron a la gente y llevaron a muchos al desierto. Magos y hechiceros que pretendían tener un poder milagroso arrastraron a la gente en pos de sí a las soledades montañosas. Y ahora note lo que ella dice. Pero esta profecía fue dada... ¿Para cuándo? También para los últimos días. ¿Se van a levantar falsos profetas en los últimos días? ¿Se han levantado falsos profetas? Aquí les menciono solamente algunos. David Koresh. ¿No? ¿Se recuerdan de David Koresh? en Waco, Texas. Tenemos a Jim Jones en Guyana, que decía que era la encarnación de Cristo. José Luis de Jesús Miranda, no sé si ustedes han oído hablar de ese individuo, un puertorriqueño con sede en Miami, creo que murió, si no me equivoco. Su púlpito tenía escrito SSS, que equivale a 666, y animó a sus seguidores que se colocaran un tatuaje con el número 666. Pretendía ser el Cristo. Y lógicamente todos los papas de Roma profesan ser representantes de Cristo en la tierra. Así que esta señal se está cumpliendo y vamos a encontrar que más y más se va a intensificar en su cumplimiento. Ahora, ¿qué tal guerras, pestilencia, terremotos y hambres? Nuevamente leo del Espíritu de Profecía, Eventos de los Últimos Días, página 24. En las escenas finales de la historia de esta tierra, la guerra prevalecerá. ¿Habrá qué más? Epidemias. ¿Qué son epidemias? Enfermedades, ¿verdad? Pestilencia. Habrá epidemias, mortandad y ¿qué más? Hambre. ¿Eso está en Mateo 24? ¿Cómo no? Las aguas del abismo rebosarán sus límites. Incendios e inundaciones destruirán la propiedad y la vida. Debiéramos estar alistándonos para las mansiones que Cristo ha ido a preparar para los que le aman. Así que noten que ella dice que va a haber guerra, va a haber epidemias, mortandad, hambre, incendios, inundaciones. Muy parecido a las señales que vimos en Mateo 24. En Eventos de los Últimos Días, página 27, dice ella también, aumentarán las hambrunas, las pestilencias barrerán a miles. A nuestro alrededor hay peligros procedentes de las potencias externas y de las operaciones satánicas de adentro. Pero ahora se está ejerciendo el poder restrictivo de Dios. Es decir, que ahora Dios está reteniendo a través de los cuatro ángeles los vientos. Y cuando se suelten los vientos, ella dice que la imaginación más fecunda no puede alcanzar a discernir lo que va a pasar. Va a suceder lo mismo que pasó en Jerusalén. Es inconcebible para la mente humana pensar que esa condición podría alcanzar a todo el mundo. Y luego entonces tenemos esta cita de la hermana White, Conflicto de los Siglos 575 y 576. Dice la sierva del Señor, el objeto de Satanás consiste en hostigar a las naciones a hacerse, ¿qué cosa? Mutuamente la guerra. Ahí está una de las señales de Mateo 24. Pues de este modo puede distraer los espíritus o las mentes de los hombres de la obra de preparación necesaria para subsistir en el día del Señor. Al par que se hace pasar ante los hijos de los hombres como un gran médico que puede curar todas sus enfermedades, Satanás producirá ¿qué cosa? Ve, ahí están las epidemias, enfermedades y desastres, al punto que ciudades populosas sean reducidas a ruinas y desolación. Escuchen bien, todavía no hemos visto eso. Ciudades populosas reducidas a ruinas y desolación por enfermedades, dice ella, epidemias. Sigue diciendo, ahora mismo está obrando. Ejerce su poder en todos los lugares y bajo mil formas. En las desgracias y calamidades de mar y de tierra. En las grandes conflagraciones, esas son guerras grandes. En los tremendos huracanes y en las terribles tempestades de granizo, en las inundaciones, en los ciclones, en las mareas extraordinarias y en los ¿qué? Terremotos. Ahora, ella agrega muchas señales que no se mencionan en Mateo 24, que son, por ejemplo, tempestades de granizo, inundaciones, ciclones, mareas extraordinarias, sería lo que nosotros llamamos tsunamis, y luego dice aquí también terremotos. Luego sigue diciendo en cuanto al hambre, destruye las mieses casi maduras y a ellos siguen, ¿qué cosa? La hambruna y la angustia. Propaga por el aire emanaciones metíficas, mefíticas y miles de seres perecen en la, ahí está otra de las señales, pestilencia. estas plagas irán menudeando o aumentando más y más y se harán más y más desastrosas. Es decir, va a haber más de estas señales y cada vez van a ser más que más desastrosas. Yo pregunto, ¿se van a volver a cumplir estas señales de guerras y rumores de guerras, nación contra nación, hambres, pestilencias, alborotos en la sociedad, etcétera? La sierva del Señor lo ha predicho, tal cual lo dice Mateo 24. Ahora, ¿cuál es el propósito de Satanás en causar todas estas cosas preliminares? Todos estos desastres, todos estos problemas en la sociedad, las guerras, ¿cuál es el propósito de Satanás? Quiero completar la cita que acabo de leer. Y luego, después de todas estas cosas, de causar todo esto que leímos, y luego el gran engañador hará qué cosa, persuadirá a los hombres de que son los que sirven a Dios los que causan esos males. ¿Recuerda Mateo 24? Entonces, dice, los van a perseguir inmediatamente después de hablar de estas señales. La hermana White está diciendo exactamente lo mismo. Sigue diciendo ella, la parte de la humanidad que haya provocado el desagrado de Dios lo cargará a la cuenta de aquellos cuya obediencia a los mandamientos divinos es una reconvención perpetua para los transgresores. Y en el libro Eventos de los Últimos Días 132 y 133, la hermana White explica, Satanás pone su interpretación sobre estos eventos, es decir, sobre los desastres. Y ellos piensan, como él quiere que lo hagan, que las calamidades que llenan la tierra son ¿qué? Un resultado de la violación del domingo. Pensando apaciguar la ira de Dios, estos hombres influyentes promulgan leyes imponiendo la observancia del domingo. ¿Tienen alguna conexión? Guerras, rumores de guerras, pestilencias, hambres, alborotos, terremotos. ¿Tiene alguna conexión con finalmente echarle la culpa al pueblo de Dios? Obviamente que sí. Entonces, ya vimos que esto pasó en Mateo y va a pasar al final de la historia. Y entonces, ¿qué va a pasar con el pueblo de Dios? ¿Qué tendremos que hacer en este tiempo difícil de crisis? El pueblo de Dios tendrá que comparecer ¿ante quiénes? Ante gobernantes y reyes. Note lo que dice la sierva del Señor en varias citas aquí. La primera cita está en Joya de los Testimonios, tomo 2, página 411. Tendremos que comparecer ante magistrados para dar razón de nuestra lealtad a la ley de Dios, para dar a conocer los motivos de nuestra fe. Y los jóvenes debieran entender estas cosas. No es época de estar llevando a los jóvenes al cine. No es época de darle a los jóvenes mucha música y que gocen y que la pasen sabroso. No, no, esa no es la época. La sierva de Dios dice aquí que los jóvenes deben entender que tendremos que comparecer ante magistrados. Tenemos que conocer nuestra fe para poderla compartir. Sigue diciendo, hablando de los jóvenes, debieran estar al tanto de las cosas que acontecerán antes del fin de la historia del mundo. Estas cosas tienen que ver con nuestro bienestar eterno y los maestros y alumnos deben prestarles más atención. ¿Se deberían estar predicando estas cosas? ¿Cómo no, hermanos y hermanas? Eventos de los últimos días, página 213. Muchos tendrán que comparecer ante cortes legislativas. Algunos tendrán que comparecer ante reyes y ante los sabios de la tierra para responder por su fe. Aquellos que tienen solo una comprensión superficial de la verdad. ¿Quiere Satanás que seamos superficiales, hermanos y hermanas? ¿Quiere que tengamos gospel light? En otras palabras, habla nada más del amor y de la paz y de la prosperidad y que todo está bien, no va a haber ningún problema en el futuro. ¿Satanás se agrada cuando se habla de esa manera? Lógicamente que sí. Dice, aquellos que tienen solo una comprensión superficial de la verdad no serán capaces de exponer claramente las escrituras y dar razones definidas de su fe. se confundirán y no serán obreros que no tengan de qué avergonzarse. Que nadie se imagine que no tiene necesidad de estudiar, porque no debe predicar en el púlpito sagrado. No sabéis qué puede Dios requerir de vosotros. Por eso tenemos esta clase ancla, porque queremos profundizar en la palabra de Dios. Queremos que luego ustedes salgan de acá y usen esto para instruir a otras personas en cuanto a lo que ha pasado y lo que va a pasar. Porque algún día tendremos que dar razón de nuestra fe ante la gente poderosa del planeta. Una última cita en esta sección en la Review and Herald del 18 de diciembre de 1888, dice la sierva del Señor: ahora no nos parece posible que alguno de nosotros tendrá que comparecer solo ante las autoridades. Pero si alguna vez Dios ha hablado por mi intermedio, llegará el tiempo cuando seremos llevados ante concilios y ante miles de personas por causa de su nombre. ¿Recuerdan que Jesús dijo que la persecución sería por causa de su nombre? Usa la misma expresión. Y cada uno tendrá que dar razón de su fe. Luego vendrá la crítica más severa sobre cada posición que se ha tomado en favor de la verdad. Necesitamos entonces hacer ¿qué cosa? Estudiar la palabra de Dios para que podamos conocer por qué creemos las doctrinas que defendemos. ¿Es necesario un estudio doctrinal? ¿Qué va a pasar cuando comparezcamos ante gobernantes y reyes y nos digan, bueno, ¿y por qué creen ustedes que los muertos no saben nada y nos sacan el rico y Lázaro, ausentes del cuerpo y presentes con el Señor? No tengas temor de que puede matar el cuerpo, pero no puede matar el alma, y nos traen todos estos textos bíblicos. ¿Tendremos que ofrecer nosotros una explicación de esos textos? ¿Cómo no que sí? Tenemos que estudiar estas cosas, hermanos y hermanas. Ahora, ¿quién nos ayudará cuando tengamos que testificar ante gobernantes y reyes? En Mateo decía, y en Lucas y en Marcos, ¿nos va a ayudar quién? El Espíritu Santo. El pueblo de Dios va a recibir la lluvia tardía.
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2: 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Las 21 horas con 20 minutos.
5: Mensaje del arzobispo Jorge Carlos Patrón Wong.
11: Cuando hablamos de vocación sacerdotal a la vida consagrada o la vida laical cristiana comprometida, no hablamos de obligaciones, renuncias o responsabilidades. Hablamos de un encuentro. Es un encuentro con Cristo, alguien quien nos ama, conoce y llama. Es un encuentro con Jesucristo, a quien conocemos, amamos y seguimos. La oración, la Eucaristía, el Evangelio, la ayuda a los más necesitados, el apostolado, la vida misma, se convierte en un lugar donde escuchamos en el corazón las palabras de Jesús: ven y sígueme. Todo Jesús por María, toda María para Jesús. Dios te bendice.
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que sus adversarios no podrán contradecir ni resistir. Nosotros encontramos esa misma expresión cuando estudiamos el cumplimiento histórico. Absolutamente. Sigue diciendo, aquellos que por razonamiento no podrían vencer los engaños satánicos, darán un testimonio positivo que confundirá a los hombres supuestamente doctos. De los labios de los iletrados saldrán palabras con tal poder convincente y sabiduría que se producirán conversiones a la verdad. Miles se convertirán bajo su testimonio. ¡Wow! No hay que tener un PhD en teología. No tenemos que gastar 200 mil dólares para sacar una licenciatura y una maestría y un doctorado. No estoy en contra de eso. Yo tengo dos maestrías. Está bien. Pero lo que estoy diciendo es que Dios va a usar instrumentos humildes que se han metido a estudiar la palabra de Dios por sí mismos. Y dice ella que van a confundir inclusive a los doctos, es decir, a los super educados, porque el pueblo de Dios tendrá el poder del Espíritu Santo. Pero escuchen bien, el Espíritu Santo no va a traer a nuestra memoria nada que no hayamos metido a la memoria. Es decir, el Espíritu Santo no nos va a implantar lo que no está allí. Tenemos que estudiar para que cuando recibamos el poder podamos usar lo que hemos estudiado para testificar en favor de la verdad. Ahora yo pregunto, ¿qué va a pasar con muchas personas cuando llegue el momento en que el pueblo de Dios sea perseguido por su fe y tenga que testificar ante gobernantes y reyes? ¿Qué va a pasar con muchos? Van a escandalizarse, van a abandonar la fe. ¿Recuerdan eso en Mateo 24? Vamos a anotar esta cita del Conflicto de los Siglos, página 594. Conforme vaya acercándose la tempestad, muchos de los que profesaron creer en el mensaje del tercer ángel, pero que no fueron santificados por la obediencia a la verdad. ¿Cómo somos santificados? Por la obediencia a la verdad. ¿Qué van a pasar? ¿Qué va a pasar con esa gente? Abandonarán su fe e irán a engrosar las filas de la oposición. ¿Pasó eso antes de la destrucción de Jerusalén? Ya lo estudiamos, ¿verdad? Sigue diciendo ella, uniéndose con el mundo y participando de su espíritu, llegarán a ver las cosas casi bajo el mismo aspecto. Así que cuando llegue la hora de prueba, estarán preparados para situarse del lado que más fácil y de mayor popularidad. Así que no se preocupen si no son populares con el mundo. Hoy en día, uno de los problemas que tenemos en la iglesia es que queremos ser populares con todo el mundo. No, no queremos decir nada que pueda ofender a los protestantes, ni que pueda ofender a los católicos, ni que pueda ofender a alguien. Queremos ser políticamente correctos, queremos ser politically correct. Pero la hermana White dice que no puede ser así. Sigue diciendo, hombres de talento y de elocuencia, que se gozaron un día en la verdad, emplearán sus facultades para seducir y descarriar a las almas. Se convertirán en los enemigos más encarnizados de sus hermanos de antaño. Cuando los observadores del sábado sean llevados ante los tribunales para responder de su fe, estos apóstatas serán los agentes más activos de Satanás, ¿para qué? Para calumniarlos y acusarlos, y para incitar a los magistrados contra ellos por medio de falsos informes e insinuaciones. ¿Están captando el cuadro? ¿Va a pasar lo mismo al final de la historia que pasó antes de la destrucción de Jerusalén? Exactamente igual. Yo pregunto, ¿será que en el tiempo del fin los fieles de Dios van a ser desamparados por amigos y familiares que se les van a volcar en contra? Fíjense estas citas del Espíritu Profecía. La hermana White sabía todo esto. En Evento de los Últimos Días, página 155, ella declara, los amigos demostrarán su perfidia y nos traicionarán. Nuestros familiares, engañados por el enemigo y convencidos de que están sirviendo a Dios, nos harán frente y pondrán su máximo empeño para ponernos en situaciones difíciles con la esperanza de que reneguemos de nuevo.

0: Nuestra fe. Wow. En el libro Profetas y Reyes, página 431, dice: los que sean fieles a Dios y al deber serán amenazados, denunciados y proscritos. Serán traicionados. Y ahora la hermana Huay va a citar Lucas 21, 15 y 16, versículo 16. Serán traicionados por padres y hermanos y parientes y amigos. Su única esperanza se cifrará en la misericordia de Dios. Su única defensa será la oración. Y en el Conflicto de los Siglos, página 597, la hermana White habla de la fidelidad de los que van a vivir en el tiempo del fin. Dice ella, en cuanto a estos, los lazos de familia y las relaciones de la iglesia serán impotentes para detenerlos. La verdad les será más preciosa que cualquier otra cosa. A pesar de los poderes coligados contra la verdad, un sinnúmero de personas se alistará en las filas del Señor. Ahora, yo pregunto, ¿al final de la historia se va a resfriar el amor de muchos por causa de la transgresión de la ley? Vamos a anotar lo que dice el Espíritu de Profecía. Evento de los últimos días, página 177. Habrá un zarandeo del cedazo. A su tiempo, la paja debe ser separada del trigo. Debido a que la iniquidad abunda, ¿qué va a suceder? El amor de muchos se ha enfriado. Está citando Mateo 24. Es precisamente el tiempo cuando lo genuino será lo más fuerte. Trigo y cizaña. ¿Ambos están en la iglesia, trigo y cizaña? ¿Va a llegar el momento en que se va a distinguir entre el trigo y la cizaña? ¿Cómo no? Y la hermana White dice que los que son cizaña, ¿qué va a pasar con su amor? Su amor se va a enfriar porque pisotean la ley de Dios. Es decir, el amor se enfría porque transgreden la ley de Dios. En el libro Evento de los Últimos Días, página 28, dice: se me ha mostrado que el Espíritu del Señor se está retirando de la tierra. Pronto se les negará el poder protector de Dios a todos los que continúan despreciando sus mandamientos. Diariamente nos llegan informes de transacciones fraudulentas, asesinatos y crímenes de toda clase. La iniquidad se está convirtiendo en un asunto tan común que ya no sacude los sentidos como en un tiempo lo hacía. Es decir, que la iniquidad, la transgresión de la ley, está cada día en aumento. En el libro Exaltada Jesús, es un libro devocional, una matutina, página 304, fíjense que la hermana White nuevamente usa la misma frase, que por causa de la iniquidad o la transgresión de la ley, el amor de muchos se enfriará. Dice así: en el Monte de las Olivas, el Señor Jesús declaró categóricamente que por haberse multiplicado la maldad, la caridad de muchos se resfriará. Ahora fíjense a qué se refería Jesús. Habla de una clase de personas que ha caído de un alto estado de espiritualidad. ¿Una vez fueron fieles hijos de Dios, sí o no, estas personas? Sí, porque dice que han caído de un alto estado de espiritualidad. Penetren en los corazones estas declaraciones con poder solemne y escrutador. ¿Dónde están el fervor y la devoción a Dios que corresponden a la grandeza de la verdad que aseveramos creer? El amor al mundo y a algún pecado favorito, ¿y qué es pecado? Transgresión de la ley, el amor al mundo y a algún pecado favorito desarraigó del corazón el amor a la oración y la meditación en las cosas sagradas. Se sigue cumpliendo una serie de ¿qué? De servicios religiosos formales, es decir, la gente sigue viniendo a la iglesia, sigue estudiando la lección de la escuela sabática, posiblemente siga viniendo al culto de oración. Dice que todavía es cristiana y adventista, pero la hermana White dice que aunque vienen a los servicios religiosos formales, ¿dónde está el qué? el amor de Jesús, la espiritualidad está muriendo. Y dice, es por el amor al mundo y por acariciar el pecado. En otra cita, Joya de los Testimonios, tomo 2, página 31, la sierva de Dios otra vez cita este texto que dice que el amor de muchos se enfriará. Dice lo siguiente, y por haberse multiplicado la maldad, el amor de muchos se enfriará. La misma atmósfera está contaminada de pecado. Pronto los hijos de Dios serán probados mediante intensas pruebas. Y la mayor porción de aquellos que ahora parecen ser sinceros y fieles resultarán ser vil metal. ¿Cuántos son los que nos van a abandonar? La vasta mayoría, dice ella. Ahora, si nos van a abandonar es porque estaban con nosotros, ¿sí o no? Sigue diciendo. En vez de ser fortalecidos y confirmados por la oposición, las amenazas y los ultrajes se pondrán cobardemente del lado de los opositores. ¿Qué es lo que no quiere resistir esta gente? Dice, ellos no quieren sentir oposición, amenazas y ultrajes. Y por lo tanto, ¿qué prefieren hacer? Dice que toman cobardemente el lado de sus opositores. El permanecer en pie, en defensa de la verdad y la justicia. Cuando la mayoría nos abandone, ¿cuántos nos van a abandonar? La mayoría, dice ella, el pelear las batallas del Señor cuando los campeones sean pocos, esta será nuestra prueba. En este tiempo debemos obtener calor de la frialdad de los demás, valor de su cobardía y lealtad de su traición. ¡Qué tremenda cita! Así que se va a resfriar el amor de muchas personas, ¿sí o no? Por causa de amar al mundo y por causa de la transgresión de la ley. Y luego entonces viene el llamado a la paciencia o a la perseverancia. Yo pregunto, ¿va a necesitar el pueblo de Dios perseverar en la fe? Porque el versículo anterior dice que muchos van a abandonar la fe. Por eso Jesús dice, ¿tú necesitas qué? Asegúrate de que vayas a perseverar. Y la razón por la cual hay que perseverar es por tres problemas que va a haber. Número uno, va a haber engaños por parte de los falsos creyentes. Número dos, va a haber persecución. Y número tres, va a haber un resfriamiento del amor. Y por eso Jesús dice, estas tres cosas no permitas que afecten tu fe. Persevera a pesar de los engaños, a pesar de la persecución y a pesar del enfriamiento del amor. Yo pregunto, el libro de Apocalipsis nos dice que al final de la historia el pueblo de Dios va a necesitar perseverancia. ¿Cómo no? Apocalipsis el capítulo 14 y el versículo 12, tristemente la palabra griega no se traduce correctamente, la palabra griega hupomone, que significa perseverar. Es el mismo texto que en Mateo dice, el que perseverare hasta el fin, este será salvo. Dice en Apocalipsis 14, 12, aquí está la perseverancia de los santos, los que guardan los mandamientos de Dios, ¿y qué? Y la fe de Jesús. ¿Y saben dónde aparece esa declaración? Si ustedes leen Apocalipsis 14, 9 al 11, los versículos que vienen inmediatamente antes de esto, habla sobre la prueba de la bestia, su imagen y su marca. Después de hablar de la bestia, su imagen y su marca, inmediatamente después dice, pero Dios va a tener un pueblo que tiene la perseverancia de los santos, que guarda los mandamientos de Dios y tiene la fe de Jesús. Es decir, Dios va a tener un pueblo que va a perseverar en medio de la tribulación final.
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0: Esta paciencia se ilustra en una parábola que contó Jesús. La parábola de la viuda persistente. Si ustedes leen Biblias van a encontrar que el subtítulo dice que esta parábola se llama la parábola del juez injusto. Pero me parece que ese no es un buen título para esta parábola, porque la parábola no es en cuanto al juez, es en cuanto a una viuda persistente. Yo le digo la parábola de la viuda persistente. Esta parábola se aplica especialmente a los últimos días. Y usted dice, ¿cómo sabemos eso? Porque inmediatamente antes de la parábola, Jesús venía hablando de los días de Noé y los días de Lot, así será la venida del Hijo del Hombre. Es decir, inmediatamente antes de la parábola, Jesús está hablando de la segunda venida. Y la parábola termina con una pregunta, cuando venga el Hijo del Hombre, ¿hallará fe en la tierra? Es decir, la parábola se encuentra entre dos referencias a la segunda venida. Se aplica a los que van a estar viviendo en el tiempo del fin y la paciencia que van a necesitar. Vamos a leer esta parábola y la interpretamos rápidamente. También refirió Jesús una parábola sobre la necesidad de orar siempre y no qué. Y no desmayar. Podríamos decir la necesidad de perseverar en la oración. No desmayar significa perseverar. Ahora, noten el versículo 2, diciendo, había en una ciudad un juez. El juez representa a Dios. Y usted dice, no puede ser pastor, porque dice que el juez ni temía a Dios ni respetaba a hombre. Pero por ahora quiero que recuerden que el juez representa a Dios, a pesar de que dice aquí que no temía a Dios ni respetaba a hombre. Y le voy a explicar en un momento en qué sentido es esto. Versículo 3. Había también en aquella ciudad una viuda. ¿Qué representa una mujer simbólicamente en la Biblia? Una mujer simbólicamente representa la iglesia, ¿verdad? Esta es una mujer. Si es una mujer ramera, ¿qué clase de iglesia representa? Una iglesia que se ha prostituido, una iglesia caída. Aquí es una mujer ¿qué? Viuda. Es decir, una mujer que vamos a leer la historia ha perdido todo apoyo humano, ha perdido todo lo que tiene. Yo pregunto, ¿va a llegar un momento en la historia cuando la iglesia, cuando los fieles de Dios van a perder todo lo que tienen? Sí, esto está hablando de la condición del pueblo de Dios al final de la historia, cuando han perdido todo apoyo humano, han perdido casas, han perdido familia, han perdido dinero, han perdido carros, han perdido su ropa, han perdido su libertad. Lo único que no han perdido es la vida. Eso representa esta viuda. Así que la viuda representa el pueblo de Dios en el tiempo del fin que ha perdido todo. El juez representa a Dios. Ahora sigue diciendo que esta viuda venía al juez. Es persistente, es decir, es perseverante, no desmaya. Y dice que la viuda le declara al juez, hazme justicia de mi adversario. Oh, la viuda tiene un adversario que fue el que le quitó todo. Ahora, ¿quién representa el adversario? El diablo. Esa misma palabra, antídicon, en griego, se usa en 1 Pedro 5:8, donde dice, vuestro adversario, el diablo, anda cual león rugiente buscando a quien devorar. Es decir, el adversario que le va a quitar todo al remanente final es ¿quién? El diablo. Y esta mujer viene al juez, ¿y el juez qué hace? Vamos a encontrar en el versículo 4, él no quiso por algún tiempo. ¿Hay una demora, sí o no? Sí, hay una demora en responder las plegarias. ¿Se rinde la viuda? Porque el juez no le contestó la primera, la segunda, tercera vez. No, no, no, no. Ella sigue viniendo y viniendo y viniendo. Persevera. En medio, no tiene nada, pero persevera en venir al juez. Así que dice, él no quiso por algún tiempo, pero después de esto dijo dentro de sí, aunque ni temo a Dios ni respeto a ni tengo respeto a hombre, sin embargo, porque esta viuda me es molesta, le haré justicia, no sea que viniendo de continuo me agote la paciencia. Es decir, el juez dice, le voy a dar a la viuda lo que ella está pidiendo para quitármela de encima porque ya me tiene cansado. Ahora dice, ¿cómo puede eso representar a Dios? Representa a Dios a manera de contraste. Vamos a notar la interpretación que Cristo mismo dio de la parábola. Noten el versículo 6. Y dijo el Señor, oíd lo que dijo el juez injusto. Ahora viene Jesús a explicar lo que significa la parábola. ¿Y acaso Dios no hará justicia? ¿Quién representa el juez? ¿A Dios? ¿El juez finalmente hizo justicia, sí o no? Aquí dice, ¿y acaso Dios no hará justicia a quiénes? A sus escogidos. ¿Qué representa la viuda? A los escogidos. Yo pregunto, ¿en Mateo 24 se mencionan los escogidos pasando por un tiempo de angustia terrible? La misma palabra escogidos. Así que dice, oíd lo que dijo el juez injusto. ¿Acaso Dios no hará justicia a sus escogidos? ¿Los escogidos también van a clamar día y noche a Dios? Sí, que claman a Él día y noche, aun cuando ¿qué? Aun cuando se demore en responderles. Yo pregunto, en el tiempo final, cuando el pueblo de Dios esté pasando por el tiempo de angustia, ¿Dios va a contestar inmediatamente sus oraciones? Dios inmediatamente dice, Señor, ¿por qué he perdido todo? Tómalo todo. No, ¿va a haber una demora? Va a haber una demora. El pueblo de Dios va a clamar ¿qué? Día y noche. Pero finalmente, yo pregunto, ¿el juez le hizo justicia a la viuda? Finalmente Dios le va a hacer justicia al pueblo de Dios y le va a devolver lo que tenían con creces y los va a vengar de su enemigo Satanás. ¿Cómo no? Y usted dice, ¿cómo es que el juez puede representar, el juez injusto puede representar a Dios? Esa manera de contraste. Lo que está diciendo Jesús es, si un juez injusto, que ni teme a Dios ni a hombre, le responde las plegarias a una viuda por quitársela de encima, ¿cuánto más Dios va a responder las plegarias de su pueblo porque los ama? Es decir, ambos van a responder, pero van a responder por diferente razón. ¿Me están entendiendo esta parábola? Se aplica a la perseverancia del pueblo de Dios en el tiempo del fin. Ahora, queremos notar también que va a haber una predicación final del Evangelio en medio de la persecución y de la dificultad que va a tener el pueblo de Dios yendo hasta a donde están magistrados testificando por la fe, amigos traicionándolos, perdiendo todo lo que tienen. Sin embargo, el pueblo de Dios, ¿qué va a hacer? Va a proclamar el Evangelio ¿a dónde? A todo el mundo en las circunstancias más difíciles. Dice Mateo 24, 14, y será predicado este evangelio en todo el mundo. Ya vimos que se predicó en todo el mundo en la época de Pablo, ¿verdad? El mundo habitado, el imperio romano. Para testimonio a todas las naciones, y entonces vendrá el fin. ¿Tiene una aplicación mayor este versículo al final de la historia? ¿A todo el mundo, todas las naciones? ¿Cómo no? En el tiempo del fin, esta predicación abarcará a todo el mundo y tendrá elementos adicionales que no mencionó Jesús en Mateo 24. Noten Apocalipsis 14, 6. Vi volar por en medio del cielo a otro ángel que tenía ¿qué? El Evangelio eterno. ¿Está eso en Mateo 24, el Evangelio? Sí. ¿Y el Evangelio eterno para qué? Predicarlo. ¿Está eso en Mateo 24? Sí. ¿Predicarlo a dónde? A los moradores de la tierra, a toda nación, tribu, lengua y pueblo. ¿Está eso en Mateo 24? Sí. Pero ahora quiero que noten que el mensaje del primer ángel dice cuál es el mensaje, cuál es el evangelio. Dice, diciendo a gran voz, temed a Dios y dadle gloria, porque la hora de su juicio ha llegado. Y luego viene la frase que quiero enfatizar, y adorad a aquel que hizo el cielo, la tierra, el mar y ¿qué? El mar y las fuentes de las aguas. El evangelio al final va a enfatizar que debemos adorar ¿a quién? Al Creador. ¿Por qué creen ustedes que el mensaje final es que debemos adorar al Creador? ¿Cuál es la señal del Creador? El sábado. ¿Qué estará diciendo el mundo cristiano en cuanto al día de reposo al final de la historia? Estará diciendo que es el domingo, el día del sol. Entonces el mensaje del primer ángel dice, sí, vamos a proclamar el evangelio a toda nación, tribu, lengua y pueblo, pero parte de ese mensaje que se va a proclamar es que hay que adorar al Creador, cuyo señal es ¿qué? Cuya señal es la observancia del sábado. Ahora quiero leerles esta cita de la hermana White, en El Deseado de Todas las Gentes, página 587. En la profecía referente a la destrucción de Jerusalén, Cristo dijo, y por haberse multiplicado la maldad, la caridad o el amor de muchos se resfriará, mas el que perseverare hasta el fin, éste será salvo. Y será predicado este evangelio del reino en todo el mundo por testimonio a todos los gentiles, y entonces vendrá el fin. Ahora fíjense lo que dice la hermana White. Esta profecía volverá a qué. Ahí está clarito, volverá a cumplirse. La abundante iniquidad de aquel día haya su contraparte. El versículo anterior dice que se va a aumentar la maldad porque transgreden la ley. ¿Están conmigo o no están conmigo? Ella dice, la abundante iniquidad de aquel día haya su contraparte, su lado opuesto en esta generación. Lo mismo ocurre con la predicación referente a la predicción referente a la predicación del Evangelio. Antes de la caída de Jerusalén, Pablo, escribiendo bajo la inspiración del Espíritu Santo, declaró que el Evangelio había sido predicado a toda criatura que está debajo del cielo. Así también, ahora, antes de la venida del Hijo del Hombre, el Evangelio eterno ha de ser predicado a toda nación, tribu, lengua y pueblo. ¿Está claro? La hermana White está aplicando todo lo que sucedió en relación con Jerusalén antes de su destrucción con lo que va a pasar finalmente con el pueblo de Dios. Pero ahora necesitamos hablar un poco sobre la abominación asoladora. ¿Será que eso se va a repetir también de nuevo? ¿Ustedes creen? Si todo lo demás se va a cumplir de nuevo, como hemos visto, entonces debe haber un cumplimiento final de la abominación asoladora, ¿sí o no? ¿Recuerdan ustedes en Ezequiel el capítulo 8 cuál era la más grande abominación de todas las abominaciones que se estaban cometiendo entre los que profesaban ser hijos de Dios? La adoración al Dios Sol. ¿Y quiénes específicamente estaban practicando la adoración al Sol? Los líderes espirituales en el propio santuario del Señor. ¿Será que al final de la historia la abominación tiene algo que ver con el sol, con la adoración del sol? Debemos mirarlo más cuidadosamente. Repasemos las características, y yo prometí darles un material, se los doy al final de la clase, para que no nos distraigamos ahora viéndolo. Al final de la clase les voy a dar algunas explicaciones. Repasemos lo que tenía el estandarte romano. En primer lugar, el estandarte romano tenía una guirnalda de oro circular que representaba el orbe del sol. Ese símbolo en el estandarte romano representaba al dios Sol Mitra, que había sido adoptado por Pompeyo en el año 63 cuando fue a Pérgamo, al área de Asia Menor. Digo, este sería un buen dios para adoptar para los romanos. Y lo colocó y se colocó en el estandarte de los soldados romanos. Ustedes van a ver que el águila que se encuentra, porque no solamente está en la guirnalda de oro, sino que está un águila con las alas extendidas y su cabeza está virada hacia la derecha. Es un detalle interesante. Y el águila tenía flechas en sus garras. Ese es el estandarte de las legiones de los romanos. Ahora yo pregunto, ¿será que hay una nación contemporánea al final de la historia que también va a tener como símbolo el águila y tendrá algo que ver con el sol también? Vamos a hablar por unos minutos, los minutos que nos quedan, del gran sello de los Estados Unidos. ¿Saben ustedes lo que es el gran sello de los Estados Unidos? Está en el billete de $1. Van a encontrar dos círculos. Esos dos círculos son los dos lados del gran sello solar, digo yo, de los Estados Unidos. Ahora, vamos a notar algunos detalles en cuanto a este sello que se encuentra en el billete de $1. Usted dice, bueno, eso está en un billete de $1, ¿qué tiene eso que ver? Vamos a ver algunos detalles.
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3: Las 21 horas, con 53 minutos.
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0: En primer lugar, los Estados Unidos sabemos que adoptaron esta insignia oficial directamente de los romanos. Sabemos que los fundadores de los Estados Unidos dijeron, vamos a tomar esta insignia directamente de las legiones romanas. Quiero que noten algunas cosas interesantes en cuanto a este gran sello. El gran sello es el emblema oficial de los Estados Unidos. Todas las proclamaciones y los documentos judiciales, legislativos y ejecutivos contienen este sello que autentica y certifica todos los actos oficiales del gobierno federal. Eso es muy importante. Cualquier declaración judicial, legislativa, ejecutiva, tiene que tener este sello oficial de los Estados Unidos. Yo pregunto entonces, ¿será que la ley dominical va a tener el sello oficial? Obviamente que sí. El sello debe aparecer también en todas las leyes y los estatutos de la nación. Y ustedes tienen la referencia ahí de un libro donde dice explícitamente la historia de la bandera de los Estados Unidos y de sus insignias. Ahora, hablemos un poco de la adopción que se hizo de este sello. Los que firmaron la Declaración de Independencia de los Estados Unidos en 1776, inmediatamente acordaron que necesitaban una insignia oficial que representara la soberanía de los Estados Unidos, la recién establecida nación. Y por eso fue que el 4 de julio de 1776, al mismo día que se firmó la Declaración de Independencia, se nombró lo que se conoce como el Comité del Gran Sello de los Estados Unidos, para crear un sello que representara esta nación. Los miembros del comité eran tres: Benjamin Franklin, Thomas Jefferson y John Adams. El propósito del comité era crear un sello que representara a la nación que recién se había establecido. Benjamin Franklin sugirió que se debía adoptar un pavo, y la razón es que cuando los peregrinos llegaron, ustedes saben, Thanksgiving se come pavo. Gracias a Dios que los otros dos no aceptaron la propuesta de Benjamin Franklin, porque un pavo como emblema nacional de los Estados Unidos, para mí es un poco cuestionable. Ahora, después de una larga discusión, se postergó la adopción de un sello. No se adoptó inmediatamente. Después de varias reuniones, específicamente tres reuniones, el 28 de junio de 1782 se adoptó el sello que en el presente se halla en el billete de un dólar. Lo que quiero enfatizar es que este sello no es algo reciente, que se adoptó en 1930 o 1950. El sello va a los mismos orígenes de los Estados Unidos de América. Es la insignia oficial desde el comienzo de la historia de este país. Ahora, hablemos un poco del lado anverso del sello. Esa es la parte de adelante del sello. El sello contiene varios elementos en común con el estandarte romano. En primer lugar, ustedes pueden ver, si tienen un billete de un dólar, y ustedes van a tener la ilustración porque yo se las voy a dar después de la clase, van a encontrar que se encuentra un águila con las alas extendidas en la parte de enfrente del sello, con la cabeza virada a que no adivinan hacia dónde, hacia la derecha. Y en sus garras 13 flechas. Ahora, es muy significativo que tiene flechas en las garras, porque en esa época ya se usaban espadas y mosquetes, no se usaban arco y flecha. Quiere decir que tiene una conexión con el Imperio Romano. Ahora, por encima de la cabeza del águila, se encuentra un sol que irrumpe a través de las nubes. Es decir, hay un águila con las alas extendidas y encima de la cabeza del águila hay un sol a donde está irrumpiendo a través de las nubes. Inmediatamente notamos la similitud con el estandarte romano, que tenía una águila con las alas extendidas y una guirnalda dorada circular que representaba el sol. Algunos podrían pensar que la relación entre el estandarte romano y el gran sello de los Estados Unidos es casual e inverosímil, porque los dos imperios distan mucho, casi 1700 años entre una nación y otra nación. ¿Qué posible conexión podría haber entre la antigua Roma y la insignia de los Estados Unidos? Hay tres razones por las cuales sabemos que hay una conexión entre el estandarte y las insignias romanas y las insignias oficiales de los Estados Unidos. En primer lugar, ya vimos que Mateo 24 tiene ¿qué? Una doble aplicación. Entonces yo pregunto, ¿la abominación asoladora debe tener una doble aplicación? ¿El estandarte romano con el sol y el águila debe tener una doble aplicación? Si Mateo 24 se aplica en dos contextos, lógicamente que sí. En segundo lugar, los fundadores de los Estados Unidos, ellos mismos adoptaron este emblema de Roma. Noten esta cita del libro de Whitney Smith, Flags Through the Ages and Across the World, página 314. El espíritu neoclásico de los Estados Unidos a fines del siglo XVIII buscó en la antigua República Romana muchos de sus símbolos. ¿A dónde buscó los Estados Unidos a sus símbolos? Dice aquí, buscó en la antigua República Romana muchos de sus símbolos, incluyendo el nombre de la Cámara Alta del Congreso. ¿Cómo se llama la Cámara Alta del Congreso? ¿Y eso de dónde viene Senado? ¿De Roma? En Roma se introdujo el águila como un símbolo republicano, no del partido republicano, sino del estilo de gobierno que es república. En Roma se introdujo el águila como un símbolo republicano, por lo tanto, los americanos escogieron el águila nativa como emblema nacional en 1782. Los fundadores dicen, nosotros adquirimos este simbolismo ¿de dónde? De Roma. Y Mateo 24 tiene una doble aplicación. Elena G. de White, vamos a encontrar más adelante, también hace la conexión. Elena G. de White dice, como los estandartes romanos rodearon la ciudad de Jerusalén y los romanos le rindieron culto a esta águila que tenía un sol, dice que cuando se proclame en los Estados Unidos la ley dominical, el pueblo de Dios verá esa señal, huirá, porque está próxima a cerrarse la puerta de la gracia. La hermana White conectó los emblemas nacionales de los Estados Unidos con el sitio de la ciudad de Jerusalén en el antaño. Ahora, la relación entre los dos emblemas también se puede observar en las inscripciones que contiene el sello. Aquí tenemos otra evidencia de que este sello viene de Roma. Ustedes dicen, ¿por qué? Por encima de la cabeza del águila se hallan las palabras e pluribus unum, que significa de los muchos uno. ¿En qué idioma es e pluribus unum? En latín, porque sería en latín. ¿De dónde viene el idioma latín? Para ese tiempo era un idioma muerto. Viene de el Imperio Romano. Y luego encontramos estas palabras que están en latín. La historia demuestra también que los Estados Unidos adquirió muchos de sus conceptos del sistema legislativo y judicial de la antigua Roma. Ahora, tenemos que mirar también el lado reverso del sello, la parte de atrás del sello, porque el sello tiene dos lados, la medalla tiene dos lados. En el lado reverso aparece el ojo de la providencia, un ojo bien grande. Otra vez rodeado, ¿por qué? por los rayos del sol. Me da la impresión de que ellos querían enfatizar algo relacionado con el sol en este sello. En el lado reverso aparecen dos inscripciones adicionales en latín, el idioma oficial del Imperio Romano. El primero es Anuit Cueptis, que significa Él ha favorecido lo que hemos emprendido. La segunda inscripción es Novus Ordo Seclorum, que se podría traducir un nuevo orden mundial. ¿Y ustedes creen que esa idea de un nuevo orden mundial es algo reciente? Está en el sello de los Estados Unidos. Así que desde los mismos principios de la nación existía la idea de establecer un nuevo orden mundial dirigido y ejemplificado por los Estados Unidos. Ustedes verán también en el lado reverso que aparece una pirámide inconclusa que tiene 13 niveles. Esto indica que la empresa que habían emprendido los fundadores no estaba, ¿qué?, completa todavía. El ojo de la providencia que se halla por encima de la pirámide inconclusa indica que la nueva empresa no se había concluido o terminado, pero estaba bajo la supervisión del ojo de la providencia. Ahora, ¿qué representa el ojo de la providencia? No cabe duda que este es un símbolo masónico. Recientemente estuve en Milán en una serie de conferencias de mucho éxito, dicho sea de paso, fue espectacular. Y visité la catedral de Milán que la hermana White menciona en sus escritos, porque ella hizo un tour de Europa y visitó esa catedral. Estoy preparando un documental sobre eso que vamos a sacar, sobre lo que dice la hermana White de la catedral, y tiene mucho que decir en cuanto a la relación de católicos y protestantes en ese contexto. Pero fue interesante ver que en varios de los confesionarios se encuentra el mismo emblema, el ojo de la providencia en un triángulo con los rayos del sol saliendo. Es un símbolo masónico, y el ojo de la providencia, algunos dicen, bueno, representa que Dios está supervisando esta empresa de los fundadores, pero en realidad entre los masones este ojo de la providencia representa a Lucifer, no representa a Dios. Ahora, en el año 1776, aparece en la base de la pirámide, a que no adivinan en qué clase de números, números romanos, interesante. Es notable que el número 13 predomina en el gran sello. La pirámide tiene 13 niveles, el águila tiene 13 flechas, por encima de la cabeza del águila hay 13 estrellas. Es bien conocido que el número 13 está relacionado con el ocultismo. Es interesante que Henry Wallace, un masón del grado 32, quien fue vicepresidente durante la administración del presidente Franklin Roosevelt, sugirió que se colocara el gran sello en una moneda. Pero el presidente Roosevelt dijo, no, lo que debemos hacer es colocarlo en el billete de un dólar. Y fue en 1935 que se colocó este gran sello que ustedes tienen en el billete de un dólar. Rápidamente, otros detalles interesantes. Después de las guerras de independencia, la palabra ejército le resultó desagradable y repugnante al pueblo norteamericano. Así que originalmente no se llamaban ejércitos las tropas de Estados Unidos, se llamaban ¿qué cosa? Legiones. Yo pregunto, ¿a dónde apareces? ¿De dónde sale ese nombre, legiones? De la Roma antigua. Aún hoy en día tenemos lo que se llama The American Legion. Así que muchas de las cosas que los Estados Unidos adoptó, las adoptó directamente ¿de dónde? De Roma. Y vamos a encontrar que hay una conexión, y esto es algo fascinante que vamos a estudiar en la sesión de la tarde. Toda esta cadena empieza con la Babilonia antigua, es trasladada a Pérgamo en Asia Menor, luego es trasladado en la época de Constantino a la iglesia de Pérgamo espiritualmente, luego es transferido a la iglesia católica, luego transferido al protestantismo apóstata y finalmente transferido a los Estados Unidos de América. en una cadena sin romper la cadena desde la Babilonia antigua hasta el tiempo del fin. Ese será el estudio de esta tarde.
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3: Son ya las 10 de la noche, con 9.

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0: 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Son ya las 10 de la noche, con 17 minutos.
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1: Son ya las 10 de la noche, con 34 minutos.

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0: Son ya las 10 de la noche, con 51 minutos.
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1: Son las 23 horas, con un minuto.
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1: Son las 23 horas, con 29 minutos.
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0: Son las 23 horas con 41 minutos.
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5: Revista del Consumidor Radio. Lluvia, pisadas, raspones. Nuestro calzado resiste absolutamente todo. Sin embargo, lucirlo reluciente y bien cuidado no exige gastar de más. Si quieres elaborar tu propia crema para calzado, en la tecnología doméstica te enseñamos la receta.
6: Y hablando de cuidar tu economía, ¿sabías que la mejor forma de proteger tu patrimonio es garantizando que se cumpla tu voluntad? Hoy te decimos todo lo que necesitas saber sobre el testamento, qué personas intervienen, cómo organizar tu documentación y los mejores consejos para hacer este trámite sin complicaciones. Toma el control y regálate tranquilidad a ti y a quienes más quieres.
5: Revista del Consumidor. En el día a día, merecemos usar productos de calidad que nos faciliten la vida. ¿Y sabes qué es lo mejor? Que muchas veces podemos crearlo con nuestras propias manos.
6: Por eso, haremos nuestra propia crema para calzado, que está validada por el Laboratorio Nacional de Protección al Consumidor. ¡Comencemos!
5: Para esta tecnología doméstica puedes adquirir los ingredientes en droguerías y tlapalerías. Los ingredientes que vamos a utilizar para hacer 750 mililitros son media cucharadita de colorante sintético negro, media taza de agua ras, 4 cucharadas de vaselina simple, 2 cucharadas de cera carnauba, 3 cucharadas de cera amarilla y 3 cucharadas de ácido esteárico.
6: También vamos a ocupar los siguientes utensilios: un cubrebocas, un par de guantes de látex, una taza medidora, un recipiente con capacidad de 500 mililitros, 2 abatelenguas, una cuchara sopera metálica, un tazón de vidrio con capacidad de 1 litro, una cacerola con capacidad de 2,5 litros, 2 trapos para manipular objetos calientes y un recipiente de plástico o metal con capacidad de 250 mililitros.
5: Ahora sí, pasamos a la magia de la preparación. Pero antes de ponernos creativos, recuerda que la seguridad es primero. Ajustémonos el cubrebocas y pongámonos los guantes de látex.
6: En un lugar con ventilación, empezaremos disolviendo el colorante en el aguarrás con una batelenguas. Puedes pulverizar el colorante envolviéndolo en un papel y golpeándolo suavemente con un martillo.
5: Después agregamos la vaselina, la cera de carnauba y la cera amarilla en el tazón y la calentamos a baño María.
6: Un gran consejo para que la cera se funda más rápido es cortar la cera en cubitos pequeños y mezclar constantemente hasta que se derritan por completo.
5: Una vez que la cera esté líquida, añadimos el ácido esteárico y continuamos moviendo hasta que se integre totalmente.
6: Ya que se hayan disuelto todos los componentes, con mucho cuidado, retiramos el tazón del baño María y vertemos nuestra mezcla de colorante con aguarrás e incorporamos todo mediante movimientos suaves. Por último, vaciamos nuestra crema para calzado en el recipiente de 250 mililitros.
5: Solo resta tener un poco de paciencia. Antes de cerrar el envase, dejamos enfriar a temperatura ambiente hasta que el producto se solidifique. ¡Y listo!
6: Lo mejor de esta tecnología doméstica es que tiene un año de caducidad y se prepara en 40 minutos aproximadamente.
5: No olvides mantener el recipiente bien cerrado para evitar que la crema se reseque. Además, es indispensable que el envase contenga una etiqueta visible que señale que debe mantenerse fuera del alcance de niñas y niños. Y, de ser posible, una leyenda de precaución por su contenido de solvente.
6: Guárdala en un lugar fresco, seco y oscuro. Y devuélvele la vida a tus zapatos. Anímate a preparar este producto en tu casa y etiquétanos en Instagram con el hashtag Tecnología Doméstica Profeco y @RevistaDelConsumidorMX.
5: No olvides que también puedes ver esta y más tecnologías domésticas en nuestro canal de YouTube, Profeco TV.
2: Revista del Consumidor.
5: Además de la tecnología doméstica, otra forma de cuidar nuestro dinero en el futuro es protegiendo nuestro patrimonio. De esta forma podemos garantizar que se cumpla nuestra voluntad. Estamos hablando del testamento, un documento legal en el que expresas cómo deseas distribuir tus bienes y quiénes lo recibirán tras tu fallecimiento.
6: Hacerlo puede traerte beneficios, entre ellos, evitar conflictos y disputas familiares, distribuir los bienes de manera sencilla, clara y legal, proteger el patrimonio destinado a tus hijas e hijos menores de edad o en etapa de estudios, y sobre todo, brindar certeza y seguridad jurídica.
5: Al ocurrir el fallecimiento, las personas beneficiarias deben acudir con una notaria o un notario para iniciar el trámite.
6: Ojo, aunque recibir una herencia no genera el pago del impuesto sobre la renta, en el caso de bienes como casas o terrenos, sí deben preverse los gastos de escrituración, avalúo e impuestos locales de adjudicación, los cuales varían según la entidad federativa.
5: En el caso de las cuentas bancarias que no tengan beneficiarias o beneficiarios, los fondos formarán parte de la masa hereditaria.
6: Por lo tanto, quien pretenda disponer de ellos deberá acreditar su calidad de persona beneficiaria mediante el proceso que corresponda ante la institución financiera.
5: Pero, ¿quiénes intervienen en un testamento? Primero, está la persona testadora, quien expresa su voluntad ante una notaria o un notario respecto al destino que tendrán sus bienes y derechos.
6: Y por supuesto, también está involucrada la persona heredera, quien adquiere la totalidad o una parte de los bienes, derechos y obligaciones que integran a la herencia.
5: Por otra parte, la legataria o legatario, quien adquiere los bienes a título personal.
6: Además, hay que tomar en cuenta al albacea, quien se encargará de entregar los bienes a las personas beneficiarias.
5: No hay que olvidar que en algunos casos existe la tutora o tutor, es decir, la persona a quien se le encomienda el cuidado de la educación de las hijas o hijos menores de edad.
6: Y por último, la curadora o curador, quien vigilará que la persona tutora desempeñe bien su cargo.
5: Para poder iniciar formalmente el trámite, es necesario que acudas con una notaria o notario, con el objetivo de que explique los pasos a seguir y de la orientación necesaria.
6: Para ello, es importante que tengas en mente dos posibles situaciones. Si existe testamento, este deberá presentarse junto con el acta de defunción para confirmar su validez y formalizar la aceptación de la herencia.
5: Si no hay testamento, se deberá comprobar el parentesco mediante actas oficiales para determinar quiénes tienen derecho a heredar.
6: Por ello, es muy importante que ordenes tus documentos en formato físico o digital y que mantengas tu información actualizada.
5: Para esto, puedes organizar tu información en las siguientes categorías: identidad y datos personales, información laboral y seguridad social, cuentas, ahorros e inversiones, créditos y compromisos financieros, seguros y protección, bienes y patrimonio, servicios y gastos recurrentes, disposiciones patrimoniales y legales.
6: Hacer tu testamento es más fácil de lo que parece. Solo ten presentes estas sencillas recomendaciones.
5: Tómate tu tiempo. Analiza con calma el destino de tus bienes sin actuar bajo presión.
6: Busca orientación profesional. Acude a una notaría para resolver dudas o ubica una en el directorio del Colegio Nacional del Notariado Mexicano.
5: Mantén tu testamento actualizado. Puedes modificar tu testamento si cambian tus circunstancias familiares o personales.
6: Conserva la tranquilidad sobre tu patrimonio. Hacer tu testamento no significa perder la propiedad de tus bienes. Solo surte efecto tras el fallecimiento.
5: Consulta a la Condusef si necesitas saber si eres beneficiaria o beneficiario de cuentas bancarias o de inversión de una persona fallecida. Comunícate a la Condusef al 55 53 40 09 99 o envía un correo a asesoría@conducef.gob.mx.
6: Recuerda que tomar el control de tu patrimonio es regalarte tranquilidad a ti y a quienes más quieres.
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1: Las 0 horas, en punto.

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1: Las 0 horas con 16 minutos.

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2: Las 0 horas, con 33 minutos.

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1: Las 0 horas con 49 minutos.

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1: La 1 de la mañana, con 4 minutos.

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1: La 1 de la mañana con 18 minutos.

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1: La una de la mañana, con 35 minutos.

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La 1 de la mañana con 50 minutos.

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1: Las 2 de la mañana, con 7 minutos.

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1: Las 2 de la mañana con 18 minutos.

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1: Las 2 de la mañana, con 37 minutos.

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1: Las 2 de la mañana con 48 minutos.

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1: Son ya las 3 de la mañana, con 3 minutos.

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1: Son ya las 3 de la mañana con 19.

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1: 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Son ya las 3 de la mañana, con 39 minutos.
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1: Las 6 de la mañana, con 54 minutos.

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1: Buenos días, las 7 de la mañana, con 12 minutos.

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1: Buenos días, las 7 de la mañana, con 13 minutos.
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2: Buenos días, las 7 de la mañana, con 22 minutos.
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5: Buenos días, las 7 de la mañana, con 30 minutos.
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1: Que Dios bendiga a todos en esta mañana, amigos y hermanos en Cristo Jesús, que están escuchando este programa de las Buenas Nuevas de Jesucristo. Agradecemos a Dios por la oportunidad que nos da de poder llegar a sus hogares a través de este programa y así poder compartir la bendita palabra del Señor. La Escritura dice en Romanos capítulo 10, versículo 17, así que la fe es por el oír y el oír la palabra de Dios. Tenemos la confianza en el Señor que este programa será de grande bendición para su vida. El Señor Jesús dijo, por tanto, id y haced discípulos a todas las naciones, bautizándolos en el nombre del Padre, del Hijo y del Espíritu Santo. En Romanos capítulo 10, versículo 9, el Señor dice, si confesares con tu boca que Jesús es el Señor y crees en tu corazón que Dios le levantó entre los muertos, serás salvo. Le invitamos a escuchar este programa donde se escucha palabra de vida, palabra de fe y palabra de salvación. Solo usted debe de creer y poner toda su confianza en el Señor, creer a su palabra, creer a sus promesas, porque dice la Escritura que la palabra de Dios no regresa vacía. Así que en esta mañana, con ustedes, el evangelista Arturo García. Dios los bendiga.
2: El Señor bendiga a todos mis amados hermanos en Cristo Jesús, Señor nuestro. Y todo radio oyente que nos está escuchando, que Dios me le bendiga y usted comuníquele a otro. Fíjese que el sábado y domingo está saliendo el programa Buenas Nuevas de Jesucristo. Oiga, tengo un programa en Costa Rica. ¿Y cómo me llaman? Porque esa alcanza 7 estados. Es muy grande, o sea, muy fuerte la radio. Y me llaman. Muchos de la sierra, qué bonito nos habla, ya recibimos a Cristo, estábamos atarantados, todos mal, pero gracias a Dios, otros que habían conocido de pequeños, se reconciliaron con Dios, y eso es lo que Dios me mandó a mí, ve y testifícales, diles lo que yo he hecho contigo, y predica mi palabra.

Y eso es lo que hago yo con todo mi corazón y no estoy equivocado. Como ahorita cuando estuvimos en campaña, vino una mujer con cáncer, una joven religiosa, y pues escuchó el mensaje. Pásenle, vamos a orar, vamos a pedirle a Dios. Si usted no le pide, pues es que no quiere recibir nada. A ver, vaya a ver un familiar o un amigo o a una persona y la puerta está cerrada. Y no toque, ¿cuándo le van a abrir? Pero si toca, le van a abrir. Si toca, le van a abrir. Por eso, si usted no pide, pues no quiere nada. Ahora, tuviera inconsciente, pues vamos a orar por usted, que Dios le reaccione todo su organismo y todo, ¿verdad? Y entonces la muchacha pasó al altar con muchos. Y cuando estábamos orando, cayó el poder de Dios. Lo de Dios no se ve. Mire, le voy a poner ejemplo. Usted siente un dolor y acaso se lo ve. Va con el doctor sí se lo ve. No se lo ve, pero usted lo siente. Bueno, te voy a poner otro más fácil. El aire. Usted siente el aire que le pega, pero lo ve. Oye su sonido, pero no lo sé, no lo ve. No lo ve. Oye, oye, muy fuerte el aire, pero no lo ve. Entonces, lo de Dios no se ve, pero sí se siente. Ay, ay, ay, qué bonito, ¿verdad? Qué hermoso. Digo, alguien recibió, dice yo. ¿Qué pasó? Dice, tenía cáncer, pero ahorita sentí un fuego. Todos los síntomas se me fueron. Dijo, y estoy sana. Dije, vamos a dar gracias a Dios. Y me vino la mujer de flujo. Tenía 12 largos años enferma de flujo. Se curó con muchos médicos, no con tres, no con cuatro, no con cinco. Dice, sufrió mucho de muchos médicos. Sufrió mucho porque cada médico le daba otra cosa. No le daba lo mismo. Pues ¿cómo le va a dar lo mismo del otro? Y sufrió. ¿Ve? Aquella medicina estaba terrible, el otro lado más dura, el otro más suave, y bueno, vendió sus haciendas, gastó todo su dinero y nada aprovechó. 12 largos años, pero oyó hablar del Señor Jesús y fue a la campaña. Allá lo encontró y que abre paso entre la gente con que toque el borde de su manto. Oiga, que lo va tocando y que siente. Como esta mujer de cáncer, sintió un fuego, se sintió seca, se secó la fuente aquella, se secó, aleluya, el flujo. Y el Señor Jesús pregunta, ¿quién me ha tocado? Y los discípulos, pues todos te tocamos. ¿Cómo dices que quién te tocó? Sí, todos me tocan, pero sin fe. Pero yo sentí que virtud salió de mí. Virtud salió de mí. Y la mujer sintió. Para que diga, estoy seca. Y el Señor vuelve a preguntar y se le queda viendo. Y se levanta la mujer porque no quería decir, porque le daba vergüenza que tenía flujo. Pero que tenía, pues ya no lo tiene. Y dijo, yo fui, Señor, quien te toqué. Y estoy seca. Tu fe te ha salvado. Fíjese, cuando esta mujer recibió, pues quizás haya mucha gente igual que usted, ahí dudando, yo no creo, casi no más. Pues para Dios todo es posible, no más con que, ¡Lázaro! ¡Sal fuera! Y se levantó el muerto. Llévenlo allá al hospital para que le chequen bien toda la sangre y todo. No, salió como si nunca se hubiera muerto. ¡Aleluya! Y se fue el pueblo a testificar. Me dijo un hombre, vino conmigo, dice, hermano Arturo, quiero hablar con usted. Sí, dígame, yo no creo que Dios sane. No te digo burro, porque el burro entró al arca. Te voy a decir cabeza de mazo. Dime, ¿quién te da la vida, los frijoles o el diablo? Que le empiezo a hablar. Dijo, sí, cierto, perdóneme, hermano, soy cabezudo. Pues ya no seas, manito. Si tienes la vida, dale gracias a Dios que ves, que camina, que puedes hablar. Aleluya. Pero tienes que ser salvo. Tienes que entregarte a Dios. Todos somos pecadores. Nomás
peques con la mente, peques con los ojos, peques con las manos, con la lengua. Olvídate, cada rato echas mentiras y es pecado, porque dice que los mentirosos no entran al reino de los cielos. Aleluya. Bueno, a ti te puede decir algo diferente el cantinero, el religioso, pero la palabra de Dios es la que tiene la verdad y te puede libertar si tú quieres. Acuérdate lo que te he dicho, Dios te hizo libre y libre para que tú escojas. No es a la fuerza, sino Dios no me ha hecho puro robot para que todos hiciéramos todo lo que Dios dice. No, nos hizo libres para que escojamos. ¿Quieres escoger? ¿Quieres entregar tu vida a Cristo? ¿Sí? ¡Qué bueno! Pues hazlo en esta hora, porque ya vamos a orar, pero quiero decirte que tienes que arrepentirte de verdad, y es urgente. No lo dejes para mañana. Te puedo contar muchos testimonios. Una pareja, ya tenían hijos de 40 años, pero no estaban casados, estaban juntos, y aceptaron a Cristo, y le digo, pero tienen que ser bautizados, pero tienen que casarse, no pueden vivir así. Y el hombre dijo, bueno, ahorita que cobre la cosecha de la caña. Y pues yo me vine para Laredo, regresé, y vamos a los bautizos. Y me dice la mujer, hermano, ya estamos para... Y el hombre, tiene una semana que lo mató un camión. ¿Cómo? Estaba esperando para ir a cobrar, pasó un cañero, lo tumbó, lo pasó por arriba y murió. Ah, eso pues lo siento mucho, le digo. ¿Por qué te digo que es urgente, hermano? Ya aceptaste a Cristo, ahora sí. Dios proveerá los días que te dé de vida, porque los que vienen son eternos. Son por todos los siglos. No hay salida. Si estabas en el infierno, ahí va a ser tormento por todos los siglos. Ahí la gente grita, si Dios te dé la oportunidad, que oigas lo que dicen. Sácame de aquí, Señor, te prometo con todo mi corazón, te prometo que si tú me sacas de aquí, me perdonas, yo te voy a servir. ¿Por qué no le dices ahorita? ¿O hasta que estés en el infierno? ¿Por qué no se lo dices ahorita? Sí, hazlo ahorita y no mañana, sea demasiado tarde. Acuérdate que la palabra de Dios dice aquí en la Biblia, en Romanos 6:23, porque la paga del pecado es muerte, pero la dádiva de Dios es vida eterna en Cristo Jesús, Señor nuestro. ¿Sí escuchó bien? Romanos 6:23. Hablando el apóstol Pablo a los romanos, y ahora está hablando a los dos de Laredo, Texas. Laredo, Texas y el Nuevo Laredo. Y hasta donde alcanzan estos medios de comunicación. Alabado sea el nombre del Señor, porque la paga del pecado es muerte, pero la dádiva de Dios es vida eterna en Cristo Jesús, Señor nuestro. Recíbelo. Es urgente, ya te expliqué. Urgente. Urgentísimo, sí, ya usted recibió a Cristo, ahora sí. Yo cuando me bauticé en el agua, dije, ahora sí, Señor, todo para usted. Alabado sea el Señor, me bautizaron en un brazo de mar, en la ciudad de Dallas, Texas. Alabado sea, ahí yo deseaba, y ahí me llevaron un domingo, y me bautizaron. Cuando salí del agua, he cumplido el mandamiento del Señor. Así que, hermanito, ¿usted qué está haciendo? ¿Rebelde? Yo tengo mi religión, la religión está bien muerta. Cristo dijo, yo soy el camino, soy la verdad, soy la vida, y nadie más al Padre, si no es por mí. No busques guayabas, amístate con Dios a hoy, y recibe la paz, y te vendrá bien. Mientras ponemos un canto, usted le pide a Dios, y enseguida regreso para estar con ustedes.

0: Doy gracias a Dios por todos los que se han entregado el día de hoy. Lo felicito, lo mejor que usted haya hecho en su vida. Ya ve que pues la gente no quiere lo de Dios, pero cuando ya se mueren, Dios lo tenga en el cielo. Y allá está en el infierno gritando, perdóname, sálvame, sácame de aquí, Señor, te prometo que te voy a servir. Dígale ahorita, y te amistas con él, y estás asegurado para vida eterna. Manito, queremos tener comunicación con usted. ¿Sabe por qué? Para escribirles una cartita, ¿verdad? Con palabra de Dios. Pues, digo, quizás nadie se entregó, pero yo lo que sé, sin verlo, que su palabra nunca vuelve vacía. Quizás no quisieron, como Noé predicó y va a venir un diluvio y está haciendo el arca para que se metan. Y no quiso nadie. Lo juzgaron hasta loco, marihuano, que se le pasó la droga. ¿Cuánta cosa no le dijeron? Pero él siguió haciendo lo que Dios le dijo. Y si Dios lo dijo, se va a cumplir. Va a pasar. Y se cumplió, fíjese. Y la gente se ahogó. Querían, ya cuando se vino el agua, querían, ábrenos la puerta. El arca empezó a flotar, llena de animalitos que obedecieron a Dios. Y la gente se quedó porque no quisieron creer. Y los animales son animales, no importa cómo se llame. Obedece a Dios con una vez que Dios le hable. Oiga, qué tremendo, ¿eh? Qué diferencia, ¿verdad? ¿Y qué pasa? Manito, queremos tener comunicación. Digo, para estarle ayudando en la obra del Señor. Cuando uno se entrega a este niño, y ya ve que un niño chiquito pues no come comida sólida, lechita y atolito, y luego va despuesito, ya le van saliendo los dientes, y va en un proceso. También usted cuando empieza, yo nomás sabía, me aprendí un texto, Jesucristo es el mismo ayer y por los siglos, y me lo ganaba. Y no sabía orar, yo sabía rezar, como que se parece, como que son parientes, pero no es nada. Aleluya. Orar es platicar con Dios. Rezar es repetir algo que usted aprendió. Sí. Ahora, usted escríbame, ponga su nombre, su dirección, y yo le voy a escribir. Ya estamos haciendo cartas, ¿verdad?, para los que se entregan a Dios, y las campañas, y está tremendo. Únase con el hermano Arturo en oración, en ayuno, con su ofrenda. Casi que no hemos recibido ofrenda, pero no hemos dejado de predicar. Y ahora sí les hablamos de la ofrenda, es porque Dios bendice al dador alegre. ¿Sí? Si usted, ¿verdad?, que me escucha por la radio, y usted siente en su corazón el dinero es suyo. Y si usted siente darlo, nuestros gastos de traslados de la carpa, de la diésel, gasolina, rentamos auditorios, rentamos predios para poner la carpa, nos vamos a los periódicos. Oiga, la campaña de Córdoba, Veracruz salió por 28,000. De todos los gastos, de todo, pero Dios suplió, y gloria al Señor. Ahorita que anduvimos en cuatro campañitas, dije, muchachos, miren, apenas para la gasolina, casi no vendimos nada de Biblias y discos, pero yo estoy contento, y Dios nunca nos deja. Tengan una ofrenda cada uno, gloria al nombre del Señor. Y manito, si tú sientes en tu corazón enviar una ofrenda, ahora, si tú sentiste o prometiste y no lo has hecho, pues acuérdense lo que le pasó a Ananías y a Zafira. ¡Aleluya! Hermano, ¿por qué? Porque si usted prometió, un hermanito me escribió por el teléfono, me puso un mensaje, hermano Arturo, tengo una ofrenda especial para usted, pero nomás lo ha dicho porque no ha sabido nada. Yo estoy contento, no crea que estoy preocupadísimo. ¡Ay, me digo que me va a dar! ¡Ay, no! Todo lo que es de Dios viene. Todo lo que es de Dios, y aquella persona que promete y no lo cumple, Haga de cuenta que fue y compró una soga y se colgó del árbol más grandote que haya, porque esto no es un juego, esto es real. Y cuando usted da, usted siembra, y cuando usted siembra, usted cosecha en las cosas del Señor. Así que, manito, yo quiero que usted en esta hora, si siente en su corazón enviar una ofrenda, participe en la bendición de Dios y haga tesoros en el cielo. Y la ofrenda, vaya a Telégrafos de México y dígale: quiero enviar un giro telegráfico, pero entrega a domicilio. No lo mande de otra manera. Entrega a domicilio. Así es que, manito, pues esto es de Dios, no es de los hombres, esto es de Dios. Y para que usted sea bendecido, dice, Dios bendice al dador alegre, y los que dan sus diezmos, sus primicias, sus ofrendas, fíjese lo que dice la Escritura: abriré las ventanas de los cielos y derramaré bendición sobre que abunde en abundancia. Es bendición de Dios. Pero ¿qué te dice el diablo? No lo des, no te creas, porque quiere traerte en la miseria, en la ruina, y llevarte a la condenación. Pero es mejor obedecer a Dios, y tenemos todo. Y el Salmo 23 dice: y Jehová es mi pastor, y nada me faltará. Así que, manito, pues si es de Dios, diga: yo también lo quiero y lo voy a hacer. Y Dios, lo que promete, lo cumple. Vamos a ir a la campaña a escuchar testimonios del poder de Dios. Testimonios del poder de Dios. Para que usted se goce en el Señor, glorificando y alabando y bendiciendo su santo y bendito nombre. Nos vamos hasta la campaña a escuchar testimonio y enseguida la oración de fe por todas las personas necesitadas.
1: Pues, y yo estaba, vengo a dar gracias a Dios, que yo me dolía mucho la cintura, mi nuca, y yo la vista empañada mucho, mis rodillas, unas dolencias muy fuertes que yo ya no las aguantaba. Yo casi nomás vivía con medicina, y si no me tomaba las pastillas, yo no andaba bien. Y ahora yo ya me siento bien, gracias a mi Padre Santísimo. Que estoy bien ya,
2: gracias. Ya está sanita. Ya está sana en la oración de fe.
3: Yo vengo a dar testimonio de mi mano, que se me dormía. Tenía mucho tiempo que se me dormía mi mano, y por las noches no dormía. Y en las mañanas me amanecía la mano muy hinchada, y le pedí a Dios, y antier vinimos a la oración. Y bendito sea Dios que se me compuso mi mano, ya no se me duerme mi mano.
2: Qué bueno, Dios le bendiga. Sanita su mano, se le hinchaba, se le dormía, no podía dormir, vino a la campaña y ya está sana. Ya no hay que su mano se le duerme, duerme tranquila y ya no se hincha su mano, está sanita.
1: A mí me dolía mucho la espalda, ya tenía mucho tiempo que me dolía. Escogía mis frijoles y me dolía bastante. Y el primer día que vine con mucha fe, que yo sentía que yo me iba a sanar, porque yo le tengo mucha fe. Tengo 18 años oyendo el programa del hermano Arturo, y yo le tengo mucha fe a Cristo, porque Él me ha sanado a mí y a mis hijos de muchas enfermedades. Y le tengo mucha fe, y le doy muchas gracias a mi Señor Jesucristo y al hermano Arturo.
2: Dios bendiga. Sanita, porque Dios la sanó.
4: Vengo a darle gracias a Dios, que me dolía mucho este hombro ahorita que llegué, y ahorita ya no me duele,
5: ya no puede levantar. A ver, levántelo. No lo podía levantar.
4: No lo podía ni voltear para la mano para atrás.
5: Y ahorita ya puede hacerlo.
4: Sí, ya.
2: Qué bueno, no podía mover su brazo. Lo mueve para atrás, para arriba y para todos lados.
6: En esta noche yo le doy gracias al Señor porque Él me ha dado licencia de que he podido estar en la campaña de mi hermano Arturo. Y hace mucho yo le pedí al Señor: Señor, tú pon los medios que mi hermano Arturo venga a una parte cerca, que yo pueda hacer el sacrificio de ir. Y gracias a Dios que aquí a una hora estamos retirados de nuestro rancho, pero él estuvo aquí en Irapuato y me da mucho gusto. El Señor me ha hecho libre y le amo, le sirvo y estoy en sus caminos, y le doy gloria y honra en estos momentos al Señor, porque me he sentido con una liviandad ahorita que mi hermano ha hecho la oración, y le doy la honra y la gloria al Señor.
2: Que Dios le bendiga y que Dios le guarde.
0: Así es como usted escucha a la gente testificando del poder, del amor y la misericordia de Dios. Y esto es también para usted. Alabado sea el Señor cuando la mujer de flujo escuchó, aleluya, que estaba sanando el Señor. Creyó, tuvo fe, dijo, voy a ir y voy a ser sana. Y así fue, dijo el Señor, tu fe te ha salvado. Tenemos que creer, hermanito, Jesucristo te ama mucho. Él ha venido hasta donde tú te encuentras para decirte que Él te ama, que siempre te ha amado. Bendito sea el Señor y que te quiere bendecir y te quiere salvar, pero ahora falta que usted quiera. Sí, sí, sí, porque si usted no quiere, pues no. Dios a la fuerza, no, Él quiere ayudarte, quiere bendecirte. Somos hechura de Dios, pero al aceptar a Cristo, pasamos a ser hechos hijos de Dios. Qué bonito, qué hermoso, ¿verdad? Esto es maravilloso y no te cuesta ni un cinco. Dios no quiere sacrificio, no quiere penitencias, quiere corazones arrepentidos. ¿Quieres hacerlo en esta hora? Mira, dobla tu rodilla junto al radio. Pon tu manita en la radio como contacto. Si no puedes, pues ahí en tu camita. O donde vas viajando, si puedes parar tu carro un momento, el trailer, la camioneta, un momentito en la oración. Y si no, ahí donde vas viajando. Y si eres hombre, dile, soy pecador, Señor. Pero de tu corazón, ¡uh, santo Cordero de Dios! ¡Qué bonito, qué hermoso es estar con Dios, manito! Jehová es mi pastor y nada me faltará. Por eso en esta hora vamos a orar. No te mates, no te suicides. No vayas a matar a nadie. Renuncia al diablo, a la droga, al mundo, al pecado. Y no tengas miedo. Amístate con Él y tendrás paz. Y por ello te vendrá bien. Vamos a orar, Padre Santo, en esta hora. Estamos delante de su presencia, con todo nuestro corazón, para pedirle en el nombre de mi Señor Jesucristo, su Hijo amado, nuestro Salvador, para pedirle salvación para los perdidos, liberación para los cautivos. Venga su poder sobre ellos, desde la cabeza hasta los pies, desaparezca toda enfermedad, toda ruina se vaya de sus vidas, toda maldición, y venga su santa bendición sobre ellos, desde la cabeza hasta los pies, perdone sus pecados y sean limpios con la sangre de mi Señor Jesucristo. En el nombre de Jesús, reciba las bendiciones, recíbala. Ahí está el poder de Dios, ahí está el lloro, no es de pesar ni de angustia, sino de gozo y alegría. El programa se va a terminar, pero usted siga glorificando a Dios con todo su corazón. Que Dios me le bendiga. Que Dios me le bendiga y que Dios me le siga bendiciendo.
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10: Las 8 de la mañana, con 2 minutos.
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2: Las 8 de la mañana con 11 minutos.
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1: Las 8 de la mañana, con 25 minutos.
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1: Las 8 de la mañana, con 34 minutos.
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1: Las 8 de la mañana, con 52 minutos.
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1: Éxodo capítulo 20. Vamos a leer la palabra del Señor. Vamos entonces al libro de Éxodo capítulo 20. Vamos a leer la poderosa palabra de Dios. Con la bendición del Padre, del Hijo y del Espíritu Santo. Amén. Vamos a decir un amén que se escuche en Durán. Con la bendición del Padre, del Hijo y del Espíritu Santo.
2: Amén.
1: Amén. Dice la palabra del Señor. Y habló Dios todas estas palabras diciendo: Yo soy Jehová tu Dios, que te saqué de la tierra de Egipto, de casa de servidumbre. No tendrás dioses ajenos delante de mí. No te harás imagen ni ninguna semejanza de lo que te arriba en el cielo, ni abajo en la tierra, ni debajo de las aguas, que ni en las aguas debajo de la tierra. No te inclinarás a ellas, ni las honrarás. Y todos decimos: porque yo soy Jehová tu Dios, fuerte, celoso, que visito la maldad de los padres sobre los hijos hasta la tercera y cuarta generación de los que me aborrecen. Y hago misericordia a millares a los que me aman y guardan mis mandamientos. Hasta aquí la palabra del Señor. El mensaje de esta noche, esto es serio. Tu pecado cae sobre tus hijos. Esto es así. Tu pecado cae sobre tus hijos. Oremos. Padre que estás en los cielos. ¡Oh, santo bendito! Grande es tu nombre en toda la tierra. Te pido la unción poderosa de tu Santo Espíritu. Y que tú, Dios mío, operes milagros, salvando las almas, sanando los enfermos, libertando a los cautivos, y todo aquel que se entrega, que se rinde a tus pies, te pido que los liberes y que también canceles toda maldición de lo que están arrastrando, Señor, por generaciones, en el nombre de Jesucristo de Nazaret. Amén, amén. Estaba atendiendo muchos casos en estos días, de muchos niños enfermos, y me llaman y piden: pastor, oración, pastor, ore por mi hijito, pastor, ore por mi hijo. Y padres desesperados, llorando, algunos en los hospitales del niño, en otros hospitales. Y bueno, otros niños atrapados en los problemas de los videojuegos, atrapados, hermano, atrapados, viciosos, y solo tienen 8 años. 9 años, están jugando diferentes tipos de juegos, el Roblox, un montón, no quiero dar los nombres, y juegan en línea y se quedan hasta de madrugada, no pueden estudiar, etcétera, etcétera, y piden oración por sus hijos. Hay algunos que yo les digo: hermano, ¿y usted es cristiano? Y me dice: bueno, yo, pastor, yo escucho, pero no te has convertido, no te has entregado. No, totalmente no. Entonces comienza por ahí. Tienes que entregar tu vida a Cristo. Tienes que ser fiel. Si tú no eres fiel, entonces tú no vas a ver a Dios en plenitud. Si tú no eres fiel, si tú no eres completamente fiel, tú no vas a ver al Dios milagroso, al Dios poderoso, al Dios que hace cosas maravillosas. Si tú eres un cristiano que hoy día eres cristiano y mañana eres diablo, y que hoy día eres cristiano y tienes la Biblia y mañana tienes una cerveza, entonces no te quejes cuando vengan situaciones a tu casa, porque la culpa no la tiene Dios, la tienes tú. Bendito es el nombre del Señor. Cristo vive. A su nombre sea la gloria. El pueblo de Israel, el pueblo hebreo, los judíos, estuvieron esclavos por más de 400 años en Egipto. Ellos, hermano, absorbieron toda esa cultura. absorbieron la adoración a diferentes dioses que habían en Egipto. Un montón de dioses raros, una cantidad de dioses adoraban en Egipto. Y ellos que habían estado 400 años ahí, y aunque eran esclavos, ellos vivían en Egipto, pero no eran de Egipto. Ellos eran hebreos. Ellos tenían en su corazón, por tradición, el adorar al verdadero Dios, que su nombre es Jehová. En la iglesia, en la Biblia católica dice Yahvé, pero Jehová es su nombre. Pero sin embargo, como habían pasado tantos años de silencio, yo digo, Satanás se aprovechó de meter dioses por todas partes, no solo en Egipto, sino a nivel mundial. Porque él es el culpable, el diablo es el culpable de que en la India adoren a la vaca, de que adoren a la rata, que adoren a la serpiente, que adoren palos, que adoren piedras, que la gente le pida una piedra pintada con barba, una barba, le ponen barba, le ponen ojo y dicen que es Cristo, o dicen que es un santo, o una mujer que le ponen una figura bonita y luego le piden diciendo que es María. Y la gente le pide y no se da cuenta que es una piedra o un cartón. Dice, no, pero es nuestra fe y le pedimos. Ellos piensan que le van a pedir acá y que allá en el cielo le van a responder y le van a dar respuesta a sus peticiones. Y es pura mentira. El palo no oye, la piedra no oye. Hay un Dios vivo. Ese es el Dios de Israel, Jehová de los ejércitos. Entonces, cuando Dios los saca a ellos de Egipto, luego, ya ustedes conocen la historia, ellos vieron a Dios, hermano, por las cosas que hizo. Las cosas que hizo fue que el mar se abrió en dos. Los libró de las plagas. Solamente a los egipcios les cayeron todas las plagas. El asunto es que luego Dios los reúne a todos ellos usando la vida de Moisés. Y Moisés sube al monte Sinaí. Y cuando baja del monte, les trae los famosos, porque es famosísimo esto, los 10 mandamientos. Cuando yo estuve en la iglesia católica y estuve estudiando en el Colegio San Francisco, hice mi primera comunión, a mí me enseñaron los 10 mandamientos. Y los 10 mandamientos que a mí me enseñaron no me los sacaron de la Biblia, me los sacaron de un librito que se llama Catecismo. Y en el Catecismo, cuando me hablan de los 10 mandamientos, dice, amarás, el primer mandamiento, amarás al Señor tu Dios. Dice, con todo tu corazón, con toda tu alma. Amar a Dios sobre todas las cosas. Ese es el primer mandamiento que me enseñaron a mí. Amar a Dios sobre todas las cosas. Luego, no tomar su santo nombre en vano. Luego, santificar las fiestas, honrar padre y madre, no matar, etcétera, etcétera. Pero usted que es católico que me está viendo, ¿usted alguna vez se ha preguntado en qué parte de la Biblia se hablan de los 10 mandamientos? Ahí, donde le he leído, en el libro de Éxodo, capítulo 20. La primera vez que se ve, luego se repite en el libro de Deuteronomio, capítulo 5. Entonces yo quiero agarrar unos versículos acá. Dice el verso 1, mire lo que dice. Y habló Dios. ¿Quién habló? Dios. Dios. Habló Dios. Todas estas palabras diciendo. ¿Qué dijo? Yo soy Jehová tu Dios, que te saqué de la tierra de Egipto, de casa de servidumbre. Yo quiero decirle que Jehová es el Dios de Israel, el Dios de los hebreos, pero también es tu Dios. Tu Dios. Escúchame, aunque tú digas, no, yo soy de otra iglesia. Tú tienes un Dios y ese Dios se llama Jehová. Algunos creen que porque decimos Jehová nos referimos a los testigos de Jehová. No, Jehová es el nombre de Dios. Significa el yo soy, el eterno, el todopoderoso, el omnisciente, el omnisapiente, el omnipotente. Amén. Dios es real, Dios es real. Si no existiera Dios, no existiría nada. Nada existiría, nada, no habría nada, porque si no hay Dios no hay nada. El hecho de estar todos nosotros aquí nos habla de que hay un Dios, porque si no habría Dios, entonces no habría nada. Pero usted ve a una gallina poniendo huevos, usted tiene que darse cuenta que hay un Dios, pues. sino de dónde salió la gallina. ¿Cómo salió una gallina? ¿Cómo salió la primera gallina? ¿Cómo se salió la primera naranja, la primera papaya? Todo eso habla de que hay alguien que creó todo. Ese alguien que creó todo se llama Dios, se llama Jehová. Alaba lo que está vivo. La Biblia, la palabra de Dios, es el libro de Dios. O sea, el Dios que hizo todas las cosas, porque ha dejado la Biblia. La Biblia que tenemos nosotros es el libro de Dios. Y la Biblia enseña que Dios es el creador del universo. El creador de todos los planetas, de todas las estrellas, de todos los soles que hay, porque hay millones de soles. Este sol que tenemos nosotros es uno, pero hay estrellas, y es una estrella. Y hay estrellas que son millones de veces más grandes que el sol. O sea, el firmamento es tan grande, tan grande, tan grande, que la mente del hombre no entra de cómo puede haber un creador que ha creado tantas cosas. Y si no puede ser. Pero la Biblia dice que Dios es el creador de todo lo que existe. ¿Me estás escuchando? Dios es el creador de todo lo que existe. Todo lo que tú ves lo hizo Dios. Dios hizo, mira el sol, lo hizo Dios. Mira la luna, lo hizo Dios. Mira los cerros, lo hizo Dios. Miras al mar, lo hizo Dios. Miras a tus hijos, lo hizo Dios. Miras a tu madre, a tu padre, lo hizo Dios. Te miras en el espejo, te hizo Dios. Levante su mano, alaba a Dios. Dios es tu creador. Aleluya. Dios es el creador de todas las cosas, de todo lo que existe. Por eso que en Génesis 1:1 dice, en el principio creó Dios los cielos y la tierra. Entonces quiero que usted sepa que Dios es una maravillosa y extraordinaria realidad. Una realidad eterna. Una realidad constante. Una realidad que no tiene principio ni tiene fin. Una realidad, hermano, que su existencia no se afecta por el tiempo, porque para Él no existe el tiempo. Él es eterno, eterno, creador de todas las cosas, omnipotente, omnisapiente, omnisciente, todo lo sabe, todo lo conoce, conoce el presente, pasado, futuro, conoce todo lo que va a pasar mañana, lo que te va a pasar a ti, lo que nos va a pasar a todos. Y aquí en este lugar y en otros lugares adoramos a Dios, le adoramos. Y cuando Dios lo sacó al pueblo de Israel, a los judíos de Egipto, Él se revela y les dice a los egipcios que estaban acostumbrados a adorar a muchos dioses.
3: 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Las 9 de la mañana con 10 minutos.
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1: Porque hay mucha gente, yo me voy a poner como ejemplo. Cuando yo estaba en la iglesia católica, yo adoraba al Señor de los milagros. Así era el Cristo de Pachacamilla, ese era el nombre. El Cristo de Pachacamilla, el Señor de los milagros, que es Jesucristo. Una imagen de un Cristo crucificado. Y yo era hermano de esa grandísima procesión. Usaba un traje morado, corbata morada y la imagen del Cristo aquí. Esa imagen que uno carga se le llama detente. Entonces yo era el devoto de la imagen del Señor de los Milagros. Pero yo tenía amigos que también eran devotos de la Virgen del Carmen. Entonces ellos tenían el hábito de la Virgen, que era marrón, con el cordón, lo usaban con un cordón marrón, con amarillo, con crema. Y entonces, uno estando en la iglesia católica, a uno le enseñan que existen los santos. Y los santos vienen a ser personas que han vivido y que, según la iglesia católica, ellos son como intermediarios también para favorecernos a nosotros. Entonces nosotros les podemos pedir al Padre Urraca, por ejemplo. O sea, ellos enseñan eso, que les podemos pedir a Santa Rosa, al niñito divino, ¿no? Al divino niño, ¿no? Le pueden pedir a la Virgen del Cisne, le pueden pedir a la Virgen de Guadalupe. O sea, hay una cantidad de santos. Pero de repente hay algunos santos que tienen sus especialidades. Por ejemplo, San Antonio. La especialidad de San Antonio es que consigue maridos. Todas las solteronas le dicen, pero pide, ¿qué edad tienes tú? Oye, ¿qué edad tiene tu hija? No, ya tiene como 33. ¡Oh! ¡Que le pida a San Antonio! Pídele a San Antonio que le consiga un marido, pídele a San Antonio. Él es experto consiguiendo marido y mujer. Entonces le piden a San Antonio porque esa es su especialidad. Pero también hay otro Dios que es hay un Dios que le llaman el Santo de lo Imposible. Y este Santo de lo Imposible le hacen misa todos los días 4. Y entonces la gente que adora a Jesús, que adora, hermano, de repente a la Virgen de Guadalupe, adora a otra Virgen, de repente le vienen y le ofrecen. Dice, pero pídele a San Antonio, pero pídele a XXX. Y entonces uno, a pesar de que adoras acá, también vas a pedirle al de acá. Porque te han dicho que el de acá también es más milagroso. Y a pesar de que adoras a Jesús y adoras a la Virgen y adoras al Padre Urraca, a San Benito de Palermo, que ese es el santo de lo imposible, que también le piden al San Benito. Le piden a San Benito, él es el santo de lo imposible. Entonces le piden a San Benito como que fuera más poderoso. El asunto es que esas cosas uno las escucha. Y al pedirle acá y allá, entonces uno va teniendo diferentes tipos de dioses en su casa. Pues tener a San Benito, a San José, a la Virgen María, a la Virgen del Carmen, a la Virgen de Guadalupe, etcétera. Y acá en el Ecuador también tienen algunos santos. ¿Cómo se llaman los santos de aquí? Narcisa de Jesús, la Virgen Narcisa de Jesús. ¿Quién más? ¿Ah? El Cristo de Consuelo, ¿no es cierto? Ya, amén. Le hago una pregunta a todos los que están acá. ¿Y cuántos de ustedes alguna vez en su vida tuvieron un Buda en su casa? ¿Alguien compró un Buda y tenían algún Buda en su casa? Tú tenías un Buda, un gordito. Un gordito con unas orejas hasta que se ríe el gordo. Y entonces, ¿por qué tienen ese? Son católicos, pero meten un Buda. Y lo tienen al Buda sentado también. En medio de todo está el Buda, el gordo ahí. ¿Y por qué lo tienen a ese gordo? Porque dice que ese gordo trae plata. Y entonces le dicen, agarra el billete que tengas y sóbale la barriga al gordo para que el gordo traiga plata a la casa. O sea, tienes a San Benito de Palermo, tienes a la Virgen y a la otra, al Señor Jesucristo. Pero también metes a Buda, o sea, porque te están diciendo que metas así. Así era el pueblo de Israel. El pueblo de Israel adoraba a Isis, a Osiris, adoraban, hermano, al Dios del rayo, al Dios del campo, al Dios del río. O sea, tenían un montón de dioses. Ellos adoraban a todos los dioses. Entonces, cuando viene Moisés y les presenta a Jehová, que era el Dios de los hebreos, ellos podían decir, Bueno, entonces yo tengo a Isis, tengo a Osiris y también lo tengo a Jehová. Como tú tenías a la Virgen del Cisne, a la otra Virgen, y también a Buda, y también a San Benito de Palermo, y la gente muy acostumbrada a meter, y por eso que usted ve que hay algunos tienen altares, y tienen un montón de fotos diferentes, y cuadros, imágenes, y le prenden vela a todos los santos, pero como salía el pueblo de Israel contaminado, con tantas imágenes, y con tantas deidades, aparece Jehová Dios, y les habla cuando los saca de la tierra de Egipto y les dice el verso 1, y habló Jehová Dios, y habló Dios todas estas palabras diciendo, yo soy Jehová tu Dios. Dice que te saqué de la tierra de Egipto. Le está diciendo, yo Jehová te saqué de la tierra de Egipto, de casa de servidumbre. Le dice, de la esclavitud yo te saqué. No te sacó el Dios del río, no te sacó el Dios de los, del ganado, ni el Dios del trueno. Fui yo, Jehová, que te saqué. Yo te saqué. Entonces dice, te voy a dar el primer mandamiento, le dice. Y el primer mandamiento es, no tendrás. Ve lo que dice. Dioses ajenos delante de mí. Yo estaba escuchando a unos teólogos, entre comillas, que dice, como Jehová está diciendo, no tendrás dioses ajenos delante de mí. Entonces se refiere de que también hay otros dioses, pero que él dice, no mires a otros dioses, solamente mírame a mí. Pero está diciendo que sí hay otros dioses. Y esos teólogos salen por la televisión, salen hermano en encuestas, en entrevistas que le hacen y los presentan como doctores en divinidades. Y ellos salen diciendo que como Dios está diciendo, no adores a otro Dios, es porque hay otros dioses. Y eso es mentira. No hay otros dioses, sino que todos esos llamados dioses son dioses falsos, inventados por Satanás. Que el Señor los reprenda. Y acá le dice, no tendrás dioses ajenos delante de mí. Y le dice, no te harás imagen ni ninguna semejanza de lo que esté arriba en el cielo, ni abajo en la tierra, ni en las aguas, ni debajo de la tierra. O sea, que no te hagas la imagen de Dios, ni de nada que diga que es Dios, que esté en el agua, en el aire o donde sea. Aunque no, pero está flotando. Dice, no me hagas imagen, ni de él, ni de nada. Dios siempre ha condenado la idolatría. Ustedes, si Dios dice que no se hagan imagen, no se hagan imagen. No tengan imagen de Dios ni de nada. No, pero Salomón hizo querubines. Hermano, cuando Salomón hizo querubines en el templo, hizo unos ángeles con las alas grandes y todo eso, nunca nadie adoró eso. Entonces dice, ay, nosotros tampoco lo adoramos, lo tenemos de adorno. No, no mienta, apenas nos chupamos el dedo. ¿Qué te pasa? O sea, siempre para pecar, dice, no, pero la tenemos, no, pero ahí está, nosotros no la pedimos. La gente, por eso que la gente pide. Ahora, pastor, una pregunta, pastor. Pero ahí está diciendo, pues, que no adoren otros dioses. Quiere decir que debe haber otro Dios. No hay otro Dios. ¿Y por qué dice que no hay otro Dios? Porque a usted le da la gana de decir. No, no es porque me da la gana. Sino que la Biblia dice que Dios es único. O sea, el único Dios dice que no hay más Dios. Vamos a ver en Isaías capítulo 44. Isaías 44. Si lo tienen, digan gloria a Dios. Santo Jehová, a ver, ya, está bien. Isaías 44, verso 6, dice, así dice Jehová, Rey de Israel y su Redentor, Jehová de los ejércitos, yo soy el primero y yo soy el postrero, y fuera de mí, ¿qué cosa? No hay Dios, ya, punto. Dios dice, fuera de mí, no hay Dios. Hay varios pasajes que dice, yo soy Dios, y fuera de mí, no hay Dios. O sea, el único y verdadero ateo es Dios, porque Dios no cree en otro Dios. Para él no existe Dios. Dice, yo soy Dios y fuera de mí no hay quien salve. Yo soy único, no hay otro. No busques a otro porque no hay. Yo soy el único, dice. Y como dice Dios, y qué bueno que haya un Dios y que sea el único y que tenga tanto poder y además sea bueno, sea misericordioso. Alaba lo que vive. En el libro de los Salmos, capítulo 90, o Salmo 90, mejor, es el Salmo que escribe Moisés, escribe este Salmo. En el Salmo 90 dice Moisés, escribiendo acá, dice la palabra del Señor: Señor, tú nos has sido refugio de generación en generación, antes que naciesen los montes y se formase la tierra, y formases la tierra y el mundo desde el siglo y hasta el siglo, tú eres Dios. O sea, está hablando que no había ni un cerro y ya Dios era. Dios creó los montes, creó la tierra, creó todo, todo, todo de todo. La pregunta del millón: ¿y de dónde salió Dios? Le preguntas cuando vayas al cielo. Pero es que yo no creo. Entonces, cuando te vayas al infierno, ahí vas a creer. Pero la verdad es que Dios existe. Si te vas a preocupar para saber de dónde salió, pero ya quiero saber, ¿a ti qué te importa? Basta que tú veas que existe. Pero ¿por qué no se aparece? Ya después vamos a hablar sobre eso. Primero quiero hablar lo que dijo Dios, el verdadero Dios, el único Dios, el Todopoderoso. En el libro de Éxodo, donde hemos leído, el Dios del cielo, el creador de todas las cosas, ha dejado sus mandamientos. Y entonces el mandamiento de Dios, acá dice: no tendrás dioses ajenos delante de mí. Y luego está diciendo: Dios, no te harás imagen. ¿Ya? Que dice: no te hagas imagen. Tienes imágenes en tu casa, te aconsejo que las rompas y las tires a la basura. No llames a la vecina y se la vayas a regalar. Ay, no, porque ¿qué, si me castiga? ¿De qué te va a castigar? El yeso no castiga. No, pero me puede pasar algo. Sí, te va a ir mejor. Te vas a sanar de esa tos, de esa fiebre, de ese mal que tienes. Dice: no te harás imagen. Lee la Biblia. Dice el verso 4: no te harás imagen ni ninguna semejanza de lo que esté arriba en el cielo. Nada. Ni abajo de la tierra, ni en las aguas, ni debajo de la tierra. Dice: no te inclinarás a ellas. Está diciendo que no te hagas una imagen. Y todavía hay algunos que las hacen y se inclinan, se arrodillan. Dice: no te inclinarás a ella ni las honrarás, no, mucho menos las saques en procesión ni le estés pidiendo nada. Y acá dice: porque yo soy Jehová, tu Dios, soy fuerte. En otras palabras, no tienes que buscar a nadie, búscame a mí, dice Dios, que yo soy el fuerte. Y soy fuerte y soy celoso, que quiere decir: no me gusta que mires a otro. Soy celoso. Quiere decir que si tú tienes imágenes, tú estás diciendo que tienes otro Dios, que es falso. Pero Dios dice: yo soy celoso. Y ahora, añadiendo a esto, dice: visito la maldad de los padres sobre los hijos. Esta es una palabra que hace temblar. Visito la maldad de los padres en la vida de los hijos. O sea, lo que hace el papá le va a caer a los hijos. Y casi todos los padres amamos a nuestros hijos. Y queremos que nuestros hijos no sufran y que nuestros hijos no pasen lo que hemos pasado nosotros. Y no queremos, pero el Señor dice: bueno, te estoy avisando que si amas a tus hijos, entonces obedéceme. Si amas a tus hijos, camina derecho. Si no amas, si tú dices: no, yo amo a mis hijos, pero también hago esto, entonces la maldad de los padres caerán sobre los hijos. Y todavía dice, mire lo que dice, no dice Eugenio Macías, dice la Biblia, dice, ah, acá está pues, hermano, dice: yo soy Jehová tu Dios fuerte, celoso, que visito la maldad de los padres sobre los hijos hasta la tercera y cuarta generación de los que me aborrecen. O sea, está hablando de que lo que hizo el tatarabuelo le cae al tataranieto, le cae, hermano, al bisnieto, al nieto y al hijo. O mejor dicho, al hijo, al nieto, bisnieto y tataranieto. O sea, quiere decir que se puede transmitir la maldición por la culpa de un hombre. ¿Le puede caer el pecado a toda la familia? Sí, si lo dice la Biblia.
3: 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Las 9 de la mañana con 26 minutos.
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3: Sí, esto tiene un efecto. Algunos, al escuchar esta palabra, inmediatamente se van a molestar y primero no me van a querer escuchar. Pero, espera. ¿Y por qué Dios se mete con mis hijos? ¿Y por qué no se mete conmigo? ¿Por qué tiene que meterse con mis hijos? Por eso. Porque tú dices que amas a tus hijos, entonces Dios dice, entonces pórtate bien. Pues. Pórtate bien. Pero no, a mí no me parece. Yo no sé si te parece o no, pero esto lo hizo Dios. Y Dios es el dueño de todo. Y si Él lo estableció, ¿qué hacemos? Esto se repite. Vamos a ver el libro de Números. Números capítulo 14. Su nombre es Gloria. Número 14. Si lo tienen, dicen amén. ¿Sí tienen? Amén. Dice el verso 17. Dice, ahora pues yo te ruego que sea magnificado el poder del Señor, como lo hablaste diciendo, Señor Jehová, tardo para la ira, ¿y qué? Grande en misericordia, que perdona la iniquidad y que perdona la rebelión, aunque de ningún modo tendrá por inocente al culpable. El hecho de que él sea lento no es porque sea lento, sino porque te está dando tiempo para que te arrepientas. Por eso que tú estás escuchando este mensaje. Porque tú estás preocupado, dices, pero ¿por qué mi hijito está así? Porque Dios está diciendo, bueno, es que la enfermedad de tu hijo es tu pecado. Perdóname, pero te estoy hablando la verdad. Acá dice, de ningún modo tendrá por inocente al que es culpable. Dice, que visita la maldad de los padres sobre los hijos hasta los terceros y hasta los cuartos. No lo digo yo, lo dicen las Sagradas Escrituras. Se repite en Deuteronomio capítulo 5.

hasta la tercera y cuarta generación de los que me aborrecen. Tú has tenido un abuelo brujo, estás con problemas. Has tenido un abuelo, otro abuelo, has tenido un abuelo que tuvo pacto con el diablo. Uy, hermano, ha sido satanista, qué problema. Uy, pastor, usted le ha dado la maldición a toda su familia. Pero hay algo, pues, hermano, para eso vino Jesucristo. Jesucristo vino para que se cancelen esas maldiciones. Si usted se arrepiente, la maldición hasta ahí queda. Y usted puede estar arrastrando maldiciones de generaciones. Pero cuando usted conoce la palabra, usted se entrega a Cristo y hasta ahí llegó. Es como que el Señor dice, pum, cancelado, ya, se acabó. Levanta su mano y diga gloria a Dios. Pastor, ¿hay algún pasaje de la Biblia que usted me enseñe donde se cumpla lo que dice ahí? Claro, le enseño. ¿Dónde dice? Vamos a Segunda de Samuel, por ejemplo. Segunda de Samuel, capítulo 12. Amén. Acá vemos el famosísimo pecado de David. David pecó con una mujer que era casada. Esa mujer se llamaba Betsabé. Y el marido de esa mujer, llamado Urías Eteo. Eran casados, ella tenía su esposo. Y David era el rey. Es que la gente cree que uno puede hacer cosas y cree que Dios no ve. Dios lo ve. Dios ve todo. Y Dios ve y Dios ve y dice, ¿cómo va a hacer eso? ¿Y cómo hacer eso? David miró a esa mujer y le gustó. Era casada, le dijeron, es casada. Pero esa mujer estaba bonita, tenía bonito cuerpo. Y David se imaginó. Él que era un hombre que tenía el corazón conforme al corazón de Dios. Un hombre de Dios. Un hombre que escribía salmos. Hermano, que tenía a Dios en su vida, que era un hombre de fe. Pero en un cierto momento, la lujuria, el deseo de la carne, el deseo sexual, fue más fuerte. En ese momento se olvidó de la ley de Dios, se olvidó de las cosas que hizo Dios y se acostó con esa mujer casada. Al acostarse con esa mujer casada, la embarazó su desgracia, porque el marido no estaba, estaba de viaje, estaba en la guerra. Cuando la mujer le da a conocer al rey que no se había enfermado y que ahora estaba embarazada, el rey se preocupó. ¿Cómo te preocupaste tú cuando te dijeron, estoy encinta y no me he enfermado? ¿Cómo te cambió la cara cuando te dijeron eso? ¿Cuántos de ustedes han estado en esa situación alguna vez? ¿Cuántas mujeres han estado embarazadas y no han estado casadas? ¿Y cómo le dijeron al novio, sabes qué, no me he enfermado? Y el marido, ¿qué? ¿Cómo? ¿Y estás segura que soy yo? Siempre lo he escuchado. ¿Y cómo sabes que soy yo? ¿Estás segura que soy yo? ¡Poy, imbécil! ¿Qué te has creído? ¡Qué lárgate, basura! ¿Qué te has creído? ¿Me has ofendido? ¿Acaso yo soy una perra? No, pero es que como me dijeron que te estaba llamando tu antiguo enamorado, y ahí le cambia la cara. Pero antes de la caída era el papacito, el que le daba chistecito, le hacía cosquillitas y se le llevaba a comer, le contaba chistes, todo porque quería la presa. Alábalo. Atrapó la presa. Y eso no se queda así, eso se hincha. Le creció la barriga y ahora está con el problema y tengo que abreviar la historia. Sucede que ahora no sabe cómo resolver el problema, lo manda a traer al marido de la guerra y lo palabrea, le mete cuento y le dice, ya ándate con tu mujer, porque él quería que él estuviera con su esposa para que el hijo que tenga, crea él que era de él. Pero él nunca, yo eso me parece recontra súper extraño, que venga de la guerra, que sea joven, que venga a ver a su esposa y que no la quiera tocar. Dijo, no, yo no la voy a tocar porque mis amigos están en la guerra y yo acá con mi mujer acostado, no la voy a tocar. Y el rey dijo, uy, si esta no hace nada, entonces más problema. Le metió trago. Salud por eso, compadre, mire mi compadre ahora. Salud, salud, Urías, salud. Uy, qué tremendo, Urías, qué tremendo. ¿Qué? Oye, así eres tú de verdad. Otro trago más. Traiga más trago. Échale, con ganas. Toma, seco volteado. Y le metió trago. Y al final lo dio borracho. Ya ándate, acostá con tu mujer. Ándate con tu mujer. Ya es tiempo ya. ¿Cuánto tiempo? Ya ándate, Dios te está bendiciendo. Y fue y no se acostó. Y al ver que no se acostó y que la barriga se estaba hinchando, dijo, ¿qué hago? Mátalo, pues tú eres el rey. ¿Cómo lo mato?

0: Ya, ¿sabes qué, Urías? Ya eres, tú eres muy fiel a tu esposa, ¿no? Ya. Y fiel a la guerra y así. Y a usted también, rey. Ya está bien. Gracias por ser fiel. Y le hizo una carta. Le dijo, toma, dásele esto al general. Y en esa carta, dile, el general ya sabe lo que va a hacer. Y él ha llegado hasta allá sin leer la carta. Porque llevaba el sello del rey. Si él la podía mirar, nada, no podía ver qué decía. Y ahí decía el general, general, wow, Juan, ponlo en la punta de la batalla. Y cuando esté arreciando la batalla, que se corran y que lo dejen solo, para que lo maten ahí. Y el general lo mira a su soldado y habrá dicho, ¿y qué ha hecho el rey? ¿Por qué quiere que lo mate? Pero una orden es una orden. Y hizo lo que hizo y lo mataron. Entonces llamaron para avisar que había muerto el hombre, el guerrero, y trajeron la noticia. Vamos a ver capítulo 11 de Segunda de Samuel. Dice, versículo 24, capítulo 11 de Segunda de Samuel. Pero los flecheros tiraron contra tus siervos desde el muro y murieron algunos de tus siervos del rey. Y murió también tu siervo Urías Heteo. Y David dijo al mensajero, así dirás al general Joab, no tengas pesar por esto, porque la espada consume. Ora uno, ora otro, si un día muere uno, otro día muere otro. ¿Ah? Así que refuerza tu ataque contra la ciudad hasta que la rindas y tú aliéntale. En otras palabras, le dice, no te preocupes por lo que ha pasado, ya después te cuento. Amén. Oyendo la mujer de Urías, y ahí el verso 26, se entera la viuda. Dice, oyendo la mujer de Urías que su marido Urías era muerto, se puso a llorar, hizo duelo por su marido. Y pasado el luto, no era un año, era un mes. Y pasado el luto, ¿qué hizo David? Envió David y la trajo a su casa. Y dijo, ven, ven, pobrecita la viuda, te quedaste sin marido, ven, yo te voy a traer acá al palacio, ¿ya? Y fue ella su mujer. Ah, ¿te embarazó tu esposo? Ya, está bien, está bien. Ya, no te preocupes, yo voy a firmar al bebé. Y le dio a luz un hijo. Y diga lo que dice. Mas esto que David había hecho, ¿qué? ¿Qué fue? Desagradable ante los ojos de Jehová. ¿Cuántas cosas haces tú que Dios dice lo que estás haciendo es desagradable ante mis ojos? ¿Qué estás haciendo? Desagradable ante los ojos de Dios. Esto no es broma. Porque lo desagradable va a caer sobre tus hijos. Esto es serio. Entonces Jehová manda al profeta Natán y le dice a David, viniendo a él, le dijo, habían dos hombres en la ciudad, uno rico y otro pobre. Y David, cuando le toca la puerta el profeta, le dicen, David, te está buscando el profeta. Es como que le digan, te está buscando el pastor. ¿Usted qué sentiría si usted ha caído y usted ha pecado y ha matado al hombre y ha hecho todo? Y luego te dicen, oye, te está buscando el pastor. Tú dices, el pastor me está buscando. Ya, el profeta lo está buscando. Y dice, ya. Y a Jehová ya le contó, pues, de hecho que le contó. Ya sabe todo. Y le dijo, vaya, sálganse todos, que pase, que pase, que pase. Y cuando pasa, le dice, mira, ¿sabe lo que ha pasado? Le dice, había dos hombres en una ciudad, el uno rico y el otro pobre. El rico tenía numerosas ovejas y vacas, pero el pobre no tenía más que una sola corderita que él había comprado y criado y que había crecido con él y con sus hijos juntamente comiendo de su bocado y bebiendo de su mano y durmiendo en su seno y la tenía como una hija. Y vino uno de camino al hombre rico y este no quiso tomar de sus ovejas y de sus vacas para guisar para el caminante que había venido a él, sino que tomó la oveja de aquel hombre pobre y la preparó para aquel que había venido a él. Ahí David dijo, entonces no sabe nada. Entonces no tiene revelación, no le dijeron nada. Y al principio estaba volado y cuando le dicen, y entonces ha pasado esto, que el que tenía tantas corderitas y le ha venido a quitar la corderita a la otra. Y David se enfurece. Ah, ¿eso es lo que te ha pasado? ¿Eso es lo que a ti te indigna? Sí, mi amor, eso está mal. Gritó David, no puede ser. Verso 5, se encendió el furor de David en gran manera contra aquel hombre. Y le dijo a Natán, vive Jehová, Que el que está liso es digno de muerte. Hay que matar a ese desgraciado. No es posible que haya hecho eso. Entonces, y debe pagar la cordera con cuatro tantos porque hizo tal cosa y no tuvo misericordia. Y acá viene el problema. Entonces dijo Natán a David: tú eres aquel hombre. Míreme, mírame acá. Y señaló el dedo de Jehová. Tú eres aquel hombre. Tú. Es lo que hace el Espíritu Santo cuando ustedes vienen aquí. Es lo que hace el Espíritu Santo cuando tú estás viendo allá en tu casa. Y tú estás escuchando la palabra y escuchas algo que tú estás haciendo. Y que tú estás haciendo, Dios mío, la hora. Y entonces, ¿qué haces? Sientes que el dedo de Dios te señala y te dice: tú eres. Me han llamado, me han dicho: pastor, solamente faltó que diga mi nombre. Pero es que yo no sé. Pero Dios sí sabe. Y entonces le dice en su cara pelada lo que hizo. Así ha dicho Jehová, el Dios de Israel: yo te ungí por rey sobre Israel. Ah, tú eres rey porque yo te puse por rey. En otras palabras le está diciendo: ¿sabes qué? Tú lo tienes porque yo te he dado. Tú tienes lo que tienes porque yo te lo he dado. Yo te he puesto por rey. Te he dado el camino, lo que le dice. Te he dado todo. Yo te ungí por rey. Yo te libré de la mano de Saúl, te di la casa de tu señor, la mujer de tu señor, además de la casa de Israel. Y si esto fuera poco, te había dañado mucho más. Y el verso 9 dice: ¿por qué tuviste en poco la palabra de Jehová, haciendo lo malo delante de sus ojos? Y mire lo que le dice, ¿eh? Mira, todas las primeras le saca en cara. Algunos dicen: ay, ¿por qué me sacas en cara? El Señor le está diciendo: yo te he dado todo. Te puse por rey, te puse en el palacio, te he dado todo. Oye, hermano, ¿qué cosa te diría Dios a ti? ¿Me estás escuchando? Mírame, por favor. Mírame, hermano. Le dice todo. Y le dice: te iba a bendecir más. Te iba a dar más. ¿Te pareció mucho lo que te había dado? Le dice: mire, ¿sabe lo que tú has hecho? Le dice el verso 9: ¿por qué tuviste en poco la palabra de Jehová, haciendo lo malo delante de sus ojos? A Urías heteo heriste esa espada. Tomaste por mujer a su mujer. Y a él lo mataste con la espada de los hijos de Amón. Por lo cual ahora no se apartará jamás de tu casa. Mire, el pecado de David trajo la desgracia familiar. No se apartará de tu casa la espada, por cuanto me menospreciaste si tomaste por mujer a la mujer de Urías heteo para que fuese tu mujer. Verso 11: así ha dicho Jehová, he aquí, yo haré levantar el mal sobre ti de tu misma casa. Y tomaré tus mujeres delante de tus ojos y las daré a tu prójimo, el cual estará con ellas, las mujeres, a la vista del sol. Porque tú lo hiciste en secreto, mas yo lo haré eso delante de todo Israel y a pleno sol. Entonces dijo David a Natán: he pecado, pequé contra Jehová. Y Natán le dijo a David: sí, también Jehová te ha perdonado tu pecado, no morirás. Porque te tenías que morir, pero como estás arrepentido no vas a morir. Mas cuanto con este asunto, verso 14, hiciste blasfemar a los enemigos de Jehová, el hijo que te ha nacido ciertamente morirá. Ahora mire, hermano, ¿por qué tenía que morir el hijo? ¿Por qué? Dime tú, ¿por qué? ¿Por qué tenía que morir el hijo? ¿Quién pecó? ¿Pecó el hijo? No, pecó David. ¿Pero por qué tenía que morir el hijo? Porque estaba escrito: el pecado de los padres caerá sobre los hijos. ¿Por qué? Porque se enfermó el hijo. No se murió en una, se enfermó. ¿Por qué se enfermó? Pero él ya se había arrepentido. Se arrepintió, pero la espada no se apartó de su casa, dice. Porque no era cualquiera. Era un hombre que conocía la palabra, conocía las escrituras. Hermano, ¿usted cree que esto es tontería? Yo todos los días lo veo. Cuando veo que hay niños enfermos, ¿de dónde está el papá? Ah, no, el papá no está. Ya, ese es el problema, hermano. Le toca a usted ser fiel. Le digo a la mamá: ¿usted es cristiana? No. Su papá, él se fue, me dejó. Bueno, le toca ser fiel a usted para que la bendición le caiga a los hijos. Porque si usted es fiel, sus hijos son benditos. Bendito el fruto de tu vientre, dice. Dice que es bendito. Pero si tú no obedeces y tú haces cosas, malditos son tus hijos. Y cuando se entera que el niño se enfermó, porque ahí dice, mire lo que dice. Dice: alabado sea Dios. Versículo 15. Y Natán se volvió a su casa y Jehová hirió al niño que la mujer judía se había dado a David y enfermó gravemente. Cuando David vio al hijo enfermo y lo vio grave, David decía, por mi culpa, por mi culpa, por mi culpa, por mi culpa. Y se tiró a ayunar y se puso a llorar y se puso a clamar. Y lloraba y lloraba y clamaba y clamaba y clamaba y clamaba. Dice el verso 16. Entonces David rogó a Dios por el niño. Ayunó David. Entró y pasó la noche acostado en tierra. Se tiró al piso. Lloraba. Gritaba por el niño. Porque el niño no era bebé. Ya había pasado. Habían pasado meses. Porque ese niño, la barriga le creció a ella. Luego ha dado a luz. Luego el bebito ha crecido. Se ha encariñado con el bebé. Y luego vino el problema. Así que si tú estás escuchando, estás a tiempo. Estás a tiempo. Estás a tiempo. Decía un hombre, hermano. Un hombre me vino a buscar. Ese día oré por ese hombre que estaba en el hospital. Oré ahí en la puerta del hospital, en el nombre de Jesús. Oré por él. Y luego le dije, ándate a tu casa, varón. Ya no entres al hospital, ándate a tu casa. Y a la niña va a estar bien, pero anda a la iglesia. Y congrega, y tu hija no va a estar enferma. Vas a ver lo que te digo, anda con. Y después se sanó. Se sanó, comenzó a venir a la iglesia. Y dijo, uy, verdad, lo que pasa es que yo estaba en adulterio. Lo que pasa es que yo estaba haciendo esta cosa. Ahí está, pues, ahí está, ahí está, ahí está. Ahí está, Dios no se equivoca, varón. Dios es, y Dios sabe por qué lo hace, es automático. Una cosa es el pecado de los padres cae sobre los hijos. Y otra cosa es cuando el papá es consentidor del pecado de los hijos. Que sabe que el hijo está haciendo cochinada y media y lo tienen en la casa. Por un par de dólares que pueda traer o lo que pueda traer, si no sirve, ¿de qué sirve? ¿De qué sirve, hermano? La maldición es peor. Usted está escuchando esta palabra, es para que lo sacuda. Porque la bendición de Dios es la que enriquece. La bendición de Dios te da el buen sueño. La bendición de Dios, la bendición de Dios. Y hermano David se puso a llorar, a llorar, a llorar, hasta que el niño murió. Y acá dice, pasó acostado en tierra, dice el verso 16. Se levantaron los ancianos de su casa y fueron a él para hacerlo levantar de la tierra. Mas él no quiso, no comió con ellos ni pan. Y al séptimo día murió el niño. Se murió el niño. David no vio toda la enfermedad, se la pasó orando. Y dijo, los siervos temían a David de hacerle saber que el niño había muerto, diciendo entre sí, cuando el niño aún vivía, le hablamos y no quería oír nuestra voz. ¿Cuánto más afligirá si le decimos que el niño ha muerto? Mas David, viendo a sus siervos hablar entre sí, entendió que el niño había muerto. Por lo que dijo David a sus siervos, ¿ha muerto el niño? ¡Ay, qué horrible! Eso es lo peor que hay. Cuando te dicen, en cualquier momento te van a dar la noticia. Ya estamos esperando nada más. En cualquier momento va a morir. Y uno no quiere que llegue ese momento que te dicen ya murió, ya se fue. Y David le dijo, ¿murió el niño? Murió. Y ellos respondieron, ya muerto. ¿Qué hizo David? Se levantó de la tierra, se lavó, se ungió, cambió su ropa y entró a la casa de Jehová y adoró. Lo adoró a Dios. Aprendió. Se murió su hijo, no fue a decirle que malo eres. Si yo te pedí perdón, yo le digo, no, tú eres justo. Tú eres justo, tú eres bueno. Todo lo que haces es perfecto. ¿Y qué cosa dijo él? Mire cómo dijo David. David dijo así. ¿Ah? ¿Qué versículo estamos? ¿Cuál es? Entonces David se levantó en tierra, lavó y aunque ya hice. Verso 21. Y le dijeron, ¿qué has hecho con esto? Que el niño aún viviendo y unabas y llorabas y muerto te levantas y comes pan. Y él respondió, mira lo que dijo, viviendo aún el niño yo ayunaba y lloraba, diciendo, ¿quién sabe si Dios tendrá compasión de mí y vivirá el niño? Él sabía que estaba en las manos de Dios, la decisión estaba en la mano de Dios. Y a pesar de que era David el que estaba en ayuno, David estaba clamando, David estaba en el piso, Dios no lo sanó, no lo sanó. Mas ahora que ha muerto, ¿para qué de ayunar? Dice, ¿podré yo hacerle volver? Dice, yo voy a él, mas él no volverá a mí. ¿Qué está diciendo? Yo voy a él. O sea, está diciendo que el hijo está vivo. pero en otro sitio. Él no dice dejó de existir, dijo, no, no, ya él se fue. Ahora cuando yo muera, yo iré a él, pero no lo puedo hacer volver. Esa es la verdad que usted tiene que saber. La única manera en que una persona puede estar limpia de toda maldición es a través de la sangre que derramó Jesucristo, el Hijo de Dios. Hermano, ¿de qué vale que usted venga para danzar, para cantar? Para... No, pero lo que usted necesita es la palabra. La palabra. Por eso que le dijeron al Señor Jesucristo, Señor, ¿pero por qué Moisés mandó dar carta de divorcio? Porque dijo, al principio no fue así, pero Moisés mandó. Jesucristo no dijo, ¿y quién era Moisés? Yo soy más que Moisés. No dijo eso. Él honró al siervo de Dios. Y dijo, Moisés dio por la dureza de vuestro corazón. Pero he aquí más que Moisés. Y eso fue lo que dijo el Señor. ¿Qué quiere decir? Que respetó lo que Moisés había dicho. No lo dejó mal a Moisés. Porque lo que estaba haciendo el pueblo era someterse a lo que Moisés había permitido. Y el Señor dijo, por la dureza del corazón de ustedes es que Moisés permitió. Pero ahora yo les digo. Y ahí es donde Jesús les dice, cualquiera que se casa y repudia a su mujer por cualquier causa, se casa con otra, comete adulterio. Entonces ahora ahí viene la situación. ¿Y ahora qué hago, pastor? Hermano, hay un montón de gente que tienen esos problemas. Montón de personas, montón de personas. Y entonces todos los casos no son lo mismo. Hay un varón que se casó con su prima por papeles. Y ahora me dice, pastor, ¿y ahora yo? Pero tú nunca te has casado, varón. Y otros están casados hace 20 años. ¿Y cómo hago yo? Tu caso, cada caso es diferente. Pero para eso uno ora. Yo digo, Dios mío, dime tú. Y Dios da la salida. Por eso dice la palabra, a los fornicarios, a los adúlteros, lo juzgará Dios. Póngase de pie en el nombre del Señor. Usted tiene que salir de aquí bendito. Bendito tú y bendita tu casa. Bendito tú, bendita tu casa. Y es necesario que todos los que están aquí se examinen. Hermano, cuando una persona peca, uno no piensa en los demás. Solamente piensas en lo que vas a disfrutar en el momento. En lo que vas a hacer y que te vas a sentir bien. Sin considerar que lo que estás haciendo puede destruirte a ti por dentro y destruirte por fuera. Hay un joven que me llama y me dice, pastor, ore, porque se está llenando de verrugas por el papiloma. Pero él conocía la palabra desde niño. ¿Y ahora? ¿Y ahora? Me dice, pastor, ¿y ahora qué? Ahora te toca ser fiel. Porque toda la vida conociste la palabra, pero tú no fuiste fiel. Ahora quiero ser fiel, ahora. Y tú estás esperando sanarte automáticamente. Tú te vas a sanar en el momento que Dios te sane. Pero a ti te toca ser fiel. Ya te enfermaste, ya te infectaste, ya, ¿qué vas a hacer? Pero hay oportunidad. Dios sana. Aunque la ciencia diga no hay cura, Dios cura. Cura hepatitis B, cura hepatitis C, cura las hepatitis, cura las 30 enfermedades que hay de transmisión sexual, las cura Dios. Cáncer, cura Dios. Dios tiene el poder para sanar, para curarte y para cancelar maldiciones.
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1: Hola, ¿qué tal? Buenos días, Dios le bendiga. Estamos para servirle las 24 horas. Recuerda, hermano, que la tierra y el cielo pasará, pero la palabra de Dios no pasará. Entonces, tanto es así que en Apocalipsis dice claramente, vi tierra nueva, cielos nuevos. O sea, quiere decir que esto pues, va a desaparecer. Así que no se vaya por el oropel del mundo. No haga tesoros en la tierra, haga los tesoros en el cielo, porque ahí nadie se los puede quitar. Entonces, no se olvide que no es casualidad que esté escuchando esta palabra. No se olvide que Cristo le ama y por eso usted está sintonizándonos. Reina Valera, 1960. Lea la Biblia, no los comentarios que algunas Biblias tienen, porque esa es palabra de hombre. Usted vea la palabra de Dios. El diablo ha usado eso para perturbar a la gente. Así que, hermano, no haga tesoros en la tierra, hágalos en el cielo. Sí es bonito trabajar y guardar dinero y viajar, pero que no sea su principal objetivo este. Busque a Dios mientras pueda ser hallado. Comparta con su familia mientras la tenga. Usted no sabe si viene un terremoto, maremoto, ciclón, huracán, y simplemente se hunde su casa y ya no ve a su familia más, o su familia va de viaje a trabajar o algo y ya no regresa a casa. Solo Dios sabe el día y la hora de cada quien. Entonces yo lo invito a que se prepare. 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Dios le bendiga, Dios le guarde. Y si nuestro Señor Jesucristo no ha venido, nos estaremos escuchando la próxima semana. ¡Maranata! ¡Cristo viene!
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3: Las 9 de la mañana, con 59 minutos.
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0: Son ya las 10 de la mañana, con 8 minutos.
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1: Son ya las 10 de la mañana.

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1: Son ya las 10.

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1: Son ya las 10 de la mañana, con 52 minutos.
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0: Las 11 de la mañana con 6 minutos.
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1: Las 11 de la mañana, con 25 minutos.
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0: Las 11 de la mañana, con 37 minutos.
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1: Las 11 de la mañana, con 54 minutos.
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0: Las 12 del mediodía, con 7 minutos.
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1: Las 12 del mediodía, con 26 minutos.
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1: Las 12 del mediodía con 35 minutos.
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1: Las 12 del mediodía, con 52 minutos.
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1: Las 13 horas, 1 de la tarde, con 7 minutos.
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1: Las 13 horas, 1 de la tarde, con 26 minutos.
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2: Las 13 horas, 1 de la tarde.

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1: Las 13 horas, 1 de la tarde, con 51 minutos.
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1: Buen provecho. Son las 2 de la tarde, con 26 minutos.
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0: Queridos amigos y hermanos en Cristo, agradecemos su fina atención por habernos permitido llegar a sus hogares con esta programación cristiana en Totonaca. 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
1: Buen provecho. Son las 2 de la tarde, con 55 minutos.
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1: Las 15 horas, 3 de la tarde, con 8 minutos. 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
1: Las 15 horas, 3 de la tarde, con 25 minutos.
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1: Las 15 horas, 3 de la tarde, con 35 minutos.
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1: Las 15 horas, 3 de la tarde, con 52 minutos.
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0: Las 16 horas con 4 minutos.
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1: Las 16 horas, con 23 minutos.
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0: Las 16 horas con 33 minutos.
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1: Las 16 horas con 52 minutos.
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0: Las 5 de la tarde, con 5 minutos.
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1: Las 5 de la tarde, con 23 minutos.
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1: Las 5 de la tarde, con 51 minutos.
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